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3: Veinte horas, en punto.

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5: 20 horas con 16 minutos.

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1: 20 horas, con 33 minutos.

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0: una canción que se llama Quiero Morir en Tu Memoria.
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0: Muy buenos días, con todos un gusto inmenso poderlos saludar esta mañana del sábado 4 de julio, una mañana complicada, una mañana lluviosa en la ciudad de Loja. Bueno, algunas afectaciones también en algunas vías de la parte oriental también de la provincia de Zamora, Chinchipe, de la provincia de Loja. Nosotros estamos esta mañana retomando las actividades de la programación de El Agro al Día. El Agro al Día es un programa del gobierno provincial de Loja que se transmite a través de Radio Bacana. Esta mañana nos acompaña Karinita Saraguro en controles. Estamos realmente, un poco todavía friolento. Les puedo contar que hoy muy temprano y desde ayer también tuvimos pertinaz llovizna. Lo mismo ocurrió, les cuento, la semana anterior, tanto el viernes como el sábado. Fuertes lluvias, llovizna con viento, bastante frío. Bueno, para mí es algo característico, típico del mes de junio, les cuento. Igual hemos desarrollado el trabajo institucional de manera conjunta, ardua, desde la semana anterior. Recuerdan ustedes cómo habíamos nosotros promocionado la Feria Agropecuaria de Nuestra Señora del Cisne durante el 26 al 28 de junio. Esta se desarrolló con absoluto éxito, realmente. Un trabajo intenso, un trabajo extenuante de parte de el equipo técnico, obreros también del gobierno provincial de Loja, gente de Corporación de Ferias, la gente del Centro Agrícola Cantonal, los actores principales, los agricultores, los ganaderos, los emprendedores, comerciantes, catadores, en definitiva, baristas, gente relacionada al mundo del café, gente relacionada al mundo de la carne, estuvieron presentes en estos 3 días de Feria Agropecuaria, que contaron con una gran cantidad de público y que realmente nos llenaron de gusto, nos llenaron de orgullo, y pudimos nosotros, pues, ser partícipes de este magno evento que concentró a miles de personas. Ya en brevísimos minutos más con José Andrés Coronel daremos el dato exacto y algunos valiosos aportes de los resultados ya palpables, los resultados tangibles que tuvo este evento. Hasta tanto, voy a permitirme informarles que la Prefectura de Loja, la Dirección de Mantenimiento Vial, tiene varios frentes de trabajo a nivel provincial. Tenemos un frente de trabajo en Sosoranga Rural, en la zona de Chinchanga y Lucarqui. Mantenimiento vial con moto niveladora, marreta excavadora. También tenemos en el cantón Espíndola, en la parroquia Jimbura, en la zona Amalusa Jimbura, también moto niveladora con tanquero para mantenimiento vial. En Celica, específicamente en Sabanilla, en La Ciénega, igualmente un equipo caminero. En el fronterizo Cantón Zapotillo, tanto en Limones como en Mangaurco, en la zona Tronco Quemado y Cabeza de Toro de la parroquia Limones. Y en Mangaurco, en Chaguarguayco, Gramadales y Casaderos también. Tractor, motos niveladoras, tanquero, rodillo, retroexcavadora, más cargadoras, un volquete y más otra excavadora. Miren ustedes, 2 equipos camineros en la zona de Zapotillo. En la capital maicera de la provincia de Loja, también en la zona de Milagros, en Cantón Pindal, se está trabajando en lo que tiene que ver con vías internas con una cargadora frontal. Más allá, en Puyango, específicamente en la parroquia Mercadillo, en el sector Chitoque, tenemos también retroexcavadora más volquete en la rehabilitación vial. Otro cantón que se beneficia con el trabajo del gobierno provincial de Loja es Catamayo, en Guayquichuma, en la zona El Prado, Guayquichuma, motoniveladora más rodillo, más retroexcavadora más 2 volquetes y más una cargadora para hacer mantenimiento rutinario. Pueden ver ustedes, realmente el despliegue es amplio, grande. Puyango, Catamayo, ahora Paltas también, en la zona de Cangonamá, el sitio Lando. También tenemos maquinaria, tanquero, rodillo, retroexcavadora, 2 volquetes para mantenimiento rutinario de esa vía. En el cantón Chaguarpamba estamos ubicados en 2 frentes, uno en Buenavista, en la zona de Valle Hermoso, y el otro en Chaguarpamba, en la zona de Yuruyuru, también con excavadoras, con cargadoras frontales para rehabilitación vial y también para limpieza de derrumbes en Chaguarpamba específicamente. Cantón Loja no podría faltar, uno de los cantones más grandes de la provincia. Estamos en el Cantón Loja, en la zona Cajanuma, Pueblo Nuevo. Motoniveladora, más tanquero, rodillo, más retroexcavador y más dos volquetes para hacer mantenimiento rutinario en la parroquia Malacatos, zona El Sauce Belén. Excavadora también para rehabilitación vial, importantísimo sector, ¿no? En el Cantón Loja, en el Cisne, en la zona de El Cisne, Ambocas, también tenemos motoniveladora, más rodillo, más retroexcavadora, más volquete, para lo que es mantenimiento rutinario también de esta importantísima vía. En San Lucas, Cantón Loja, igualmente, San Lucas, Las Juntas, específicamente, motoniveladora, más rodillo, más retroexcavador y más dos volquetes para mantenimiento rutinario. Seguidamente, el Cantón Saraguro, tenemos tanto en Sumaypamba como en Tenta, en Sumaypamba, en el río Uchucay, y en la vía Saraguro-Tenta, hay excavadora y tenemos una cuadrilla de mantenimiento con retroexcavadora, con volquete, con rodillo, con distribuidor de asfaltos, para mantenimiento rutinario de la vía Saraguro-Tenta, en la zona de Zacapalca, en Cantón Gonzanamá, y en la zona de Tacamoros, del Cantón Sosoranga, parroquia Tacamoros, en la zona Utuana, Utuana Tacamoros, también tenemos cargadora frontal con volquete, en limpieza de derrumbes, y en Sunamanga, Zacapalca, en Gonzanamá, dos excavadoras, más retroexcavador y más dos volquetes para mantenimiento rutinario y atención de puntos críticos. Miren ustedes, realmente la situación amerita, tomando en cuenta que está, como les comentaba, está lloviendo bastante acá en, al menos en el Cantón Loja. Sabemos que en el resto de la provincia no, en el resto de la provincia hay sol, así que esperamos pues que las condiciones climáticas a lo que el Cantón Loja respecta pues mejoren en los días sucesivos. Esta mañana tenemos la suerte de contar con la ingeniera Daniela Córdoba de Macomaco. Sí, estoy bien, ¿no? Ingeniera de Las Chinchas. Realmente ella también estuvo presente en Expo Agropecuaria, es una emprendedora. Y esta mañana tenemos el gusto de darle la más cordial bienvenida en la programación del Agro al Día. Qué gusto saludarla. Buenos días y bienvenida.
1: Buenos días, muchísimas gracias por la invitación. Y como lo mencionaba, nosotros hemos participado en las tres ediciones de la Expo Feria Reina del Cisne.
0: Qué bueno, en las tres.
1: Sí, en las tres. Hemos venido, por decirlo así, creciendo junto con ellos.
0: Qué bueno, excelente. De eso se trata, ¿no? Ustedes han estado desde la primera, cuando recién estábamos en pañales, ¿se acuerda?
1: Sí.
0: Cuando aún no sabíamos qué nos iba a deparar esta aventura llamada Expo Feria Agropecuaria. Y luego fuimos creciendo, vio usted ya un avance en el 2025 y ahora en el 2026, que también tuvimos una gran presencia de público. ¿Qué le pareció la presencia de público en esta Expo Agropecuaria?
1: Fue increíble.
0: A pesar del mal clima, le cuento.
1: Exacto. Oiga, había momentos, 10 minutos, 5, en el que llovía intensamente, pero después de esos 10 minutos, nuevamente la afluencia de las personas. Obviamente hay que tener en cuenta que también hay que hablarles de nuestros productos, explicarles qué es la cosa que diferencia nuestro producto del resto que hay en el mercado. Entonces ayuda muchísimo, pero sí, la afluencia fue muy buena como en años anteriores, pero esta vez sí creo que hubo muchísima más gente.
0: Definitivamente, lo cual, fíjense que el día viernes realmente amaneció, le cuento que mientras preparábamos los asuntos logísticos desde el día martes, miércoles, el jueves mismo, había un bonito clima, un sol.
1: Sí.
0: Y empieza la feria y empezamos con un clima como el que tenemos esta mañana, ¿no? Sí. Llovizna, frío.
1: Y un frío que hacía.
0: Y viento.
1: ¡Qué bestia!
0: Entonces ya me empecé a preocupar, dije, caramba, capaz que la gente se lo piensa dos veces, ¿no? Entonces, afortunadamente no pasó. Y ya desde el viernes hubo ya concurrencia de muchas personas en el complejo ferial Simón Bolívar, y eso nos empezó pues ya a alentar. Al mediodía, le cuento, ya estuvo lleno ya el patio de no solo el patio de comida, sino también la zona de Expo Parrilla, y poco a poco la gente
1: fue llegando, nos fue de las personas.
0: Exactamente,
1: nos a partir fue a de las 12 de la mañana me parece que fue la afluencia de personas.
0: Entonces, exactamente, sí. En horas de la tarde es cuando más le gusta a los locales llegar al evento ferial. Ahora sí, cuéntenos un poquito de Macomaco. ¿De qué se trata este emprendimiento?
1: Macomaco Las Chinchas es un emprendimiento que nace en San Pedro de la Bendita. Nosotros elaboramos lácteos hace unos 80 años, podemos decirlo.
0: 80, o sea, 80 años de tradición. ¿Son ganaderos?
1: No, es que ese es el punto. Nosotros somos ganaderos y nosotros tenemos, por eso el nombre de nuestro emprendimiento, que se llama Maco Maco Las Chinchas. Nuestra ganadería está ubicada en el sector de Las Chinchas. Y después, obviamente, ahí tenemos el ganado, bajamos la materia prima y en San Pedro de la Bendita es donde elaboramos los lácteos.
0: Perfectamente. O sea, ustedes los trabajan en la hacienda se llama...
1: Las Chinchas.
0: Las Chinchas.
1: Sí. El emprendimiento se llama Maco Maco Las Chinchas.
0: Ubíquenos.
1: Es yéndose a la costa, prácticamente uh-huh. donde es el desvío para Zambi y para Catacocha, sí.
0: ¿Hacia abajo?
1: Hacia abajo, exacto.
0: ¿Zona caliente o ya?
1: Digamos que en la parte de intermedia. Arriba tenemos bastante frío. Todo el tiempo pasa niebloso, pero constantemente típico, se va bajando.
0: Típico de las chinchas, ¿no? Sí, sí, sí.
1: Pero gracias a Dios, obviamente, ese es un clima que nos favorece a nosotros como ganaderos.
0: No, pero por supuesto, sobre todo para hacer lechería. Es estupendo sí. realmente este tipo de climas. Y conforme se va bajando, también le permite ya tener algunos frutales, le permite tener otros tipos de pastos. Ese es el beneficio de tener una finca ubicada en diferentes pisos altitudinales.

0: vecinales. Bueno, esta fría mañana, como les comenté, empezamos ya con la programación del Agro al Día y tenemos también la presencia de nuestros invitados. Hemos iniciado con el emprendimiento con Macomaco Las Chinchas. Damos también la oportunidad de saludar a José Andrés Coronel, que viene también con bastante frío esta mañana, pero no obstante, dispuesto a comentar y a contarnos algunas novedades respecto al trabajo del gobierno provincial de Loja, al trabajo de su dirección y a los éxitos obtenidos durante la Expoferia Agropecuaria Nuestra Señora del Cid. José Andrés, te doy la bienvenida. Buen día.
1: Qué gusto saludarlo, estimado Freddy, Karina, y a quienes nos escuchan ahora. En este día bastante frío, todavía seguimos con el frío, ¿no?
0: Tremendo.
1: Pero bueno, ya nos estamos calentando con anunciando estos resultados importantes de lo que se pudo disfrutar de lo de la Expo Precaria Nuestra Señora del Cisne 2026. Así que realmente una gran experiencia para nosotros, ¿no?
0: Otra.
1: Y más tercera. Bien aprovechar iniciando este programa reconociendo este trabajo de todos los quienes estuvieron al frente. Trabajadores, conductores, equipo técnico, todos quienes fueron parte de este proceso, creo que sin ese apoyo
0: obreros.
1: Sin ese apoyo importante, creo que no hubiéramos sacado adelante todo esta expo agropecuaria que ya deja resultados bastante importantes, ¿no? En cuanto a lo que tú mencionas, Freddy, lo que tiene que ver a la zona de emprendimiento, zona parrillera, nave temática del café, ahora mismo tenemos unos datos bastante importantes en torno a esto. Alrededor de más de $67,000 vendidos.
0: No.
1: Son montos de venta que realmente nos arrojan. Y no son datos que nosotros lo estamos inventando, sino son datos realmente que son quienes los emprendedores nos dan.
0: Esos son los datos a los que tenemos nosotros acceso de nuestros emprendedores.
1: Correcto, ¿no? El levantamiento de información
0: sin,
1: que hacemos.
0: Sin tomar en cuenta taquilla, sin tomar en cuenta venta de stands y todo.
1: Bueno, ahora mismo el tema de taquilla también ya tenemos, ¿no? Alrededor de 27
0: mil. Y empresas también, ¿no?
1: 27 mil personas que ingresaron a la Expo Agropecuaria. Uh-huh. Ese es el dato oficial que nos pudo proporcionar Corporación de Feria.
0: Vamos subiendo.
1: Sí, no. Claro, y hay que hacer un histórico, ¿no? De esto, podemos tener que el 2024, 18,450 personas, uh-huh, el 2025, 21,500 personas alrededor, y el 2026, 27,000 personas. No. Eso es el dato, ¿no? Uh-huh. Que tenemos, que cada vez vamos creciendo, es el dato oficial ya que se tiene de los datos obtenidos bajo Corporación de Ferias. Y lo que te menciono, ¿no? Todo este tema, alrededor de más de $30,000 vendidos en el tema parrillero, el tema de la nave de café, más de $26,000. Realmente creo que nos deja una evaluación bastante importante, ¿no? Y luego está el tema que ya nos dará a conocer nuestro amigo Nicolás Sánchez sobre el tema del remate bovino también que existió, ¿no?
0: También
1: la venta de cobayos,
0: de gallinas,
1: de cerdos críos.
0: Se vendieron también animales de alpacas, también se vendieron. Mira, pues estuvo bastante interesante.
1: Sí, así que vamos a dar la cordial bienvenida a nuestro amigo, que nos volvemos a ver a los 8 días nuevamente, ya varios días lo hemos estado viendo 24 horas, así que los saludamos, estimado Nicolás Sánchez, qué gusto tenerlo en el programa El Agro al Día para hablar sobre estos resultados bastante importantes que nos deja ahora mismo la Expo Agropecuaria Nuestra Señora del Cisne 2026. Buenos días, Nico.
2: Muchas gracias, José Andrés. Buenos días con nuestros amigos panelistas. Buenos días, Freddy.
0: Hola.
2: Nuestros buenos días con nuestros amigos radio oyentes. Mira, lo que tú has dicho no son palabras que nos encanta oír, ¿no? ¿Para qué repetirlas? No quisiera repetirlas. Pero yo quisiera que tomemos en cuenta que para la realización de un evento de esta magnitud, ¿no? Son siquiera unas 200 personas que están detrás, tras bastidores, haciendo que sea posible este evento, ¿no? El equipo del Consejo Provincial, el equipo de la Corporación de Ferias de Loja, el equipo del Centro Agrícola Cantonal, la gente de la universidad, de las dos universidades, ¿no? Están detrás de tras bastidores para que este evento tenga el éxito que tuvo, ¿no? Mi agradecimiento también a la ciudadanía lojana y de otras provincias que nos acompañaron en la realización de este evento ferial. Y obviamente a nuestra principal anfitriona, ¿no? La sagrada imagen de la venerada Virgencita del Cisne, porque ella es la principal anfitriona en su honor es lo que se realiza. Ya casi a los 200 años hemos vuelto a retomar la realización de este evento ferial que lo dejó instaurando el Libertador
0: Simón Bolívar. A los 12 años.
2: Claro.
0: La de Simón Bolívar ya claro, son como 200, sí.
2: Son ya cerca de 2. Bien, eso quería recalcar, ¿no? Pero miren ustedes la importancia de este evento ferial. Este evento ferial no solamente es un evento de exhibición, de comercialización, es un evento biotecnológico, porque en este evento ferial ya se exhiben los productos obtenidos por las escuelas de campo del Consejo Provincial, ¿no? Tanto en ganado ovino, caprino como vacuno.
1: Animales menores también, ¿no?
2: Y animales menores, cobayos también, que es importantísimo. Miren ustedes el paso que se ha dado. Digamos, el campo estaba abandonado, totalmente abandonado, eso lo sabemos bien, ¿no? Los que vivimos en Loja y pasamos recorriendo la provincia, sabemos el abandono que tenemos, que hemos sufrido en el campo. Y se ha evidenciado, ¿no?, la presencia con mucho orgullo para los lojanos ya de esta nueva generación de gente que se dedica al sector agropecuario, ¿no? Y también es muy importante recalcar la presencia de las dos universidades con el asunto de la transferencia de embriones, ¿no? Que entiendo que para todos es conocido que el problema que tenemos en Loja es por nuestra topografía. O sea, por nuestra topografía en Loja no podemos tener cualquier tipo de ganado, porque la topografía de Loja es muy irregular. Entonces son contadísimas las propiedades que se tiene un terreno plano y bajo riego para poder hacer una ganadería intensiva o extensiva, ¿no? Entonces, con esta nueva modalidad de hacer ganadería, tanto la inseminación artificial, que es importantísima, ¿no? Porque la inseminación artificial a uno le permite es tener ejemplares aptos para nuestra topografía. Los que conocemos un poco más del asunto, ¿no? Por ejemplo, hay una parte de la inseminación que mejora patas del animal, ¿no? Entonces, es lo que nosotros necesitamos, que el animal mejore la fortaleza de patas para poder vivir y sobrevivir en nuestra topografía. Y obviamente, en nuestra... hay que ser claros, ¿no? El área que bajo riego de Loja, ¿qué será? Un 10 o 20% de la superficie total de la...
0: Sí, muy, muy poco, sí.
2: Claro, y eso se debe a nuestra topografía. Yo recuerdo cuando yo estudié, que el profesor que nos daba hidráulica decía que los canales de riego y las presas más caras del mundo son las que se hacen en la provincia de Loja, por la topografía, claro. Y obviamente por el retorno que se espera por hectáreas regadas, es poco, por la topografía que tenemos.
0: Mire, ese es un dato recontra técnico, súper interesante, uh-huh. No saber cómo se encarece la producción por
2: nuestra topografía, claro, ¿no?
1: Y aprovechar, sí. Nicolás, y mencionar que obviamente las provincias que participaron este año de la Expo Agropecuaria es Azuay, Pichincha, Cañar, Morona, Santiago, Zamora, Santo Domingo, Manabí y Loja,
0: sí, como
2: ocho. Perfecto,
1: ocho provincias, ¿no?
2: Ocho provincias que nos hermanamos en este evento.
0: Comentarle a Daniela, no es un programa encajonado, es un diálogo, usted puede participar con total confianza.
1: Bien. No tiene que alzar la mano.
3: Pedir permiso.
0: Le pido, por favor, también nos compa-
1: y justamente, ya, justamente sí. Freddy, ya, tendríamos que comenzar... Daniela, ¿qué perfil profesional tiene usted?
3: Yo soy ingeniera en administración turística.
1: Ah, ok.
3: Sí, yo soy ingeniera de administración, pero como le
1: digo. ¿Y de dónde sale esta pasión por el tema del campo?
3: Mi papá es ganadero, mis abuelos fueron ganaderos, entonces nosotros nos hemos dedicado toda la vida a ser ganaderos. Okay. Sin embargo, como mencionaba, teníamos ganado criollo, que nosotros comúnmente lo conocíamos así, uh-huh. Que se lo tenía por lo mismo que dice el ingeniero, uh-huh. Por lo que se adaptaba a la topografía, a la altura, no teníamos que tener tanto cuidado. Sin embargo, en estos últimos 3 años, gracias a Dios y a todas las inversiones que hemos venido haciendo, también a la ayuda técnica de diferentes departamentos, ministerios de la prefectura, hemos podido cambiar de genética, uh-huh. Y actualmente tenemos ya muy buena genética. Estamos
1: ¿con qué trabaja?
3: Estamos trabajando con inseminación artificial, uh-huh. Tenemos en la ganadería tenemos el ganado Jersey, perfecto. Holstein y Brunswick. Estamos probando entre estas tres razas a ver cómo nos funciona. También tenemos F1, que estamos viendo cuál se adapta mejor, o sea, pero no, definitivamente para lo que nosotros nos dedicamos, que es la ganadería de leche, la Jersey es un ganado excepcional.
0: Eso le iba a decir, y por las condiciones de las chinchas, por la topografía, es el ideal.
3: Sí,
0: para que no se le ruede, ¿no?
3: Sí, obviamente en todo esto hemos hecho inversiones que lamentablemente por el desconocimiento o por la ignorancia nos ha costado, hemos pedido ganado, pero obviamente se aprende, que es lo más importante, y acudir a personas que

0: mayoría jóvenes.
1: Realmente creo que la vitrina que muestra la Expo Agropecuaria para que el sector ganadero, los jóvenes se vinculen, creo que es una de unas opciones que tenemos ahora mismo para ver este tema del relevo generacional. Claro, no lo podemos medir ahora porque realmente el tema
0: es más
1: largo, ¿no? Sí. Pero creo que ya se ha dado este paso para meter un poco este bichito de que los jóvenes se vinculen al tema agropecuario. Sí. Creo que eso es bastante importante, ¿no?
2: Era a la gente, a nosotros los jóvenes nos daba mucho miedo, o sea, porque siempre nos han dicho que ser médico, ser abogado, ser odontólogo, son a la final del día profesiones que nos van a poder sacar adelante, rentables. Pero nadie se sentaba con nosotros a explicarnos que a la final del día la ganadería, la agricultura son cosas que dan, pero obviamente haciéndolo, teniendo un buen manejo del ganado, sabiendo que también aquellos ganaderos, productores de la materia prima pueden elaborar lácteos. Entonces, eso es lo que nos permite tal vez tener un margen de ganancia un poco más rentable y que nos hace crecer la ganadería.
1: Y que también a ese tema de la materia prima, Daniela, y creo que ahí va tu testimonio, es un poco también el darle el valor agregado.
2: Sí.
1: ¿No es cierto? O sea, por ahí también va el de poder tener una rentabilidad un poco más extensa, ¿no? No solo puedes quedarte en el tema de producir materia prima, sino que tienes que darle una transformación.
2: Exacto, nosotros mismos elaborar en los productos. Obviamente en Loja creo que lo que más elaboramos es el quesillo. Aquellos productores pequeños es el quesillo. Pero yo creo que también es un poco el miedo de salir y de que no nos salga. Por ejemplo, nosotros, nuestro producto que siempre hemos hecho es el queso fresco amasado lojano. Sin embargo, actualmente elaboramos el yogur griego. Elaborar el yogur griego nos tomó aproximadamente un año, entre errores, entre aciertos.
0: Hasta cogerle el punto.
2: Sí, obviamente, hasta que a nosotros nos parezca que está bien. Porque obviamente es muy bueno, obviamente, como le decía, nosotros tenemos un ingeniero de Quito que tiene una empresa que se dedica a enseñar cómo se elaboran productos lácteos ya de una manera estandarizada, obviamente ya con marmitas, con ollas para pasteurizar y todo eso. Pero uno no aprende hasta que comete los errores, así lamentablemente. Mismo, entonces nosotros era 20 litros, 40 litros, y mi papi diciéndome, no, Daniela, mejor hagamos queso, pero al final
0: no me dañes la leche.
2: Exacto. Pero hoy en día mi papá es como, ¿y qué más hacemos? ¿Qué más podemos hacer?
3: Lindo,
2: ¿qué otro queso podemos sacar?
0: Esto es, mira, Nicolás, y le cuento, Daniela, me sorprende realmente positivamente escucharla a usted, que siendo ingeniera en turismo, maneje criterios. Muy bien, ¿no? Maneje criterios técnicos ganaderos, a ver, dice, estamos haciendo prueba y error con tres razas diferentes de leche, Brunswick, Holstein y Jersey, para ver con cuál, así es como hay que trabajar.
1: Y sabes que por eso también me confundía, entonces decía, okay, ¿qué perfil profesional tiene Daniela? Estaba pensando, decía, okay, que está relacionada realmente al tema agropecuario, porque maneja muy bien, ¿no?
0: Muy bien,
1: eso creo que es parte del tema de la experiencia, ¿no? Sí. Que vas adquiriendo con el tiempo y vinculándote a ese tema de la ganadería.
0: Y luego,
1: ¿no?,
0: también tiene que manejar los criterios de qué pastos tiene que utilizar, qué sistemas de pastoreo. Y para eso nosotros le ponemos a su servicio al equipo técnico del gobierno provincial de Loja, nuestros médicos veterinarios, nuestros ingenieros agrónomos que están dispuestos también a colaborarle. También tenemos un paquete de tecnológico, cercas eléctricas, tenemos disponibles pajuelas de raza Jersey sexadas que gratuitamente se las ofrecemos. Mire usted como yo mismo me pongo la soga al cuello.
3: Y mire que acordaránse del pobre.
1: Mire que me...
0: Para usted también, Nico, ¿qué pasó?
3: Gracias.
1: Mire que también nos está escuchando un gran amigo de la casa, el doctor César Rojas, que nos envía un saludo.
2: Ay, sí, César.
1: Y que también saluda a Daniela, ¿no? Una gran emprendedora, así que también extendemos el saludo.
0: No lo vi el doctor César Rojas en sus labores de padre, ¿no? Hay que felicitarlo también.
1: Aprovechemos también que obviamente ahorita es nuestro gran amigo César Rojas. Ya está cargando esa cruz y muy bendecido, obviamente, se convirtió en padre, así que le deseamos que esas malas noches obviamente le vayan sirviendo de bien. Así que
0: lo vayan formando.
1: Así que le enviamos este gran saludo a nuestro amigo César Augusto Rojas.
3: En términos ganaderos está de calostro.
1: Está de calostro, correcto. Así que le enviamos a él.
0: Nuestro amigo Iván Quesada, presidente del gobierno de la parroquia Santiago, del GAD de Parroquia de Santiago, también nos escribe por interno y nos indica que también están haciendo mantenimiento vial en la parroquia Santiago.
1: Ah.
0: Ese me parece que me lo salté.
1: Sí, arrancamos con ese tema. Y bueno, ya tenemos algunos saludos. Mire, Francisco Bravo nos dice: felicitaciones por el programa y muchos éxitos para los emprendedores.

0: que invitan, que invitan y que motivan a los demás a poder seguir trabajando en el campo. Así que un saludo para Francisco Bravo, que ya nos escribe tempranito en nuestro programa El Agro al Día.
1: Efectivamente, Francisco Bravo desde Gonzanamá. César Rojas también, éxito siempre, estimada Daniela, gran emprendedora.
0: Ya se, por fin se atrevió a escribir a
1: los... Ya se atrevió a escribir.
0: Y no solo por interno, ¿no? Es que a veces nos escriben por interno. Ah, y ahí se nos complica porque...
2: Claro, se van los mensajes, se pierden.
0: Y después nos escriben, mira, te escribí, me levanté temprano y no me lees.
1: No me has saludado. Claro.
0: Entonces, así que...
1: Cuando son las 7 de la mañana en punto, vamos a dar paso, mi estimada Karinita, a la primera pausa comercial en la programación de El Agro al Día. Estamos de retorno en brevísimos momentos.
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1: Estamos de regreso en la programación del Agro al Día. Estamos en un interesantísimo conversatorio con Daniela de Macomaco Las Chinchas, un emprendimiento de una ganadería. Estamos con Nicolás Sánchez, presidente del Centro Agrícola Cantonal, con José Andrés Coronel, conversando respecto a los entretelones y al posfería, ¿no? Al posfería ganadera, al Post Expo Agropecuaria 2026. Conversando respecto a las fortalezas, obviamente también siempre hay cosas que mejorar, Nicolás, ¿no es cierto? Daniela, obviamente hay cosas que ir mejorando, pero acordémonos que estamos recién en la tercera edición y ya con la feria bien posicionada, José Andrés, ¿qué te parece a ti?
0: Sí, por ejemplo, uno de los detalles no... El tema del rodeo americano.
1: Punto bueno.
0: Se nos colapsó el rodeo americano. Que finalmente no. Este año se tuvo el acierto de poderlo mover, darle
1: fue un acierto.
0: Darle un acierto. Espacio sí. Netamente definido, pero vuelta el espacio resultó muy pequeño.
6: Sí. Ah, estuvo pequeño. O sea, sí, ese fue el colapso.
0: Tocó realmente cerrar el ingreso para que realmente la gente ya no entre más allá.
1: Fíjate que fue increíble porque fue, el sábado fue un día que no nos ayudó el clima realmente. Sí. Llovió de entrada a salida. Todo el día llovió.
0: Yo fui con Poncho el sábado.
1: Claro, exactamente. Yo esperaba que tipo 6 de la tarde ya un poquito el agua amaine el temporal. Para justamente el rodeo americano que empezaba a las 7 de la noche. No, eran las 8 y llovía más duro que de mañana y con viento. Sí. ¿Ah? Así como en las chinchas cuando.
2: Sí, sí, ya.
1: Cuando es invierno.
2: Madre, también.
1: Y bueno, pues haciendo de tripas corazón, me fui, José Andrés, al rodeo americano. Yo también, también quiero gustar, como dijo el Chazo. Entonces me fui, olvídate, aguanté 5 minutos, primero porque no veía dónde poner un pie. Luego porque quedé empapado, así que salí corriendo de ahí, pero había miles de personas, créeme, en el rodeo americano. Había señoras, señoritas, jóvenes, personas con niños en brazos, imagínate, semejante aguacero, y estoicamente lo aguantaron. ¿Por qué? Porque fue un evento llamativo, unos hermosísimos caballos, bailarinas, un show muy bonito, muy interesante, que gustó mucho a Kenoja.
6: Qué bien, yo no me fui por la lluvia, estuve en los corrales con el ganado.
1: Ya
6: por la edad también hay que cuidarse.
1: Nos cae en el lomo, nos torcemos.
6: Dos aspectos que quiero resaltar en este espacio, que en este momento que me dan. Uno, el que ya se nota un cambio generacional, ¿no?
1: Sí, por ejemplo.
6: En la ganadería de Villegas. Así. En la ganadería de Aparicio González, en las ganaderías de Gonzanamá,
1: en las de Puyango,
6: claro, así. Entre otras, ya se nota un cambio generacional, ya están los hijos, que es importantísimo, ¿no? Porque las propiedades ya tienen, la producción ya tiene manos en quién quedarse.
0: Aquí en Loja, ¿no? los compañeros Tapia, ¿no?
6: También,
1: muy buena ganadería.
6: Los señores Medina. Y
0: no solo para la ganadería, buenos para todo también.
6: Ah, lindos, cholos.
0: Sí. Ah, no, pues esos.
6: Lucho y Andrés.
0: Son de Miguel Tapia, que es nuestro compañero, también le enviamos un saludo.
6: Otra cosa importantísima que yo quiero recalcar es que miren ustedes, la gran campeona de la feria es un animal mestizo, no es un animal con registro.
1: Sí, sí.
6: Acordémonos que el juez le dijo,
0: eso es bastante importante.
6: Regístrala.
1: Sí.
6: Ya. ¿Qué tiene que ver eso? Miren, cuando nosotros empezamos y hemos empezado las tres ferias que hemos hecho, siempre hemos dicho que la invitación está abierta no solamente para ganado con registro, sino que si usted considera que su vaca o su ejemplar puede participar, inscríbalo. No necesita tener registro. Un animal que usted, para usted, cumpla. Porque uno tiene animales que para uno son preciosos.
1: Claro.
6: Inscríbalo. Miren lo que le pasó a Aparicio González. Le ganó a todos los animales con registro, con una vaca que no tenía registro.
1: Pero hermosísima.
6: Obvio. Por eso. Y yo segunda vez que veo en mi trajinar ganadero, eso le pasó también a Guillermo Villegas hace muchos años. Uh-huh. Él compró una vaca que la había encontrado amarradita, pero el ojo del ganadero. Okay. La compró. Y tuvo una participación y ocupó unos sitios de primeras instancias en una feria ganadera de Cuenca, me parece, y luego aquí en Loja.
1: Sí, sí, sí.
6: ¿No? Pero miren ustedes, es segunda ocasión que yo en mi trajinar ganadero veo que gana la gran campeona. Miren el ganado que se exhibió, porque los seis ejemplares de la Universidad Nacional, de Mario Mancino, de José Gutiérrez, de Guillermo Villegas y dos de Aparicio González, creo que no me falta ninguno de los que estuvieron para elegir la gran campeona.
1: Así fue.
6: De esos seis ejemplares, el juez dijo, prácticamente todos son lo mismo, ¿no? Ya son pequeñísimos detalles lo que le inclinan la balanza hacia tal o cual ejemplar, ¿no? Pero los seis ejemplares prácticamente eran dignos de ser gran campeones, ¿no? Pero hay que sacar una.
1: Así,
6: ¿no?
1: Hay
6: que elegir, y entonces ya se fijan en pequeñísimos detalles.
1: Tiene que haber una ganadora.
6: Tiene que haber una ganadora. En este caso fue una vaca que no tenía registro. O sea, una vaca criolla, que como la conocemos nosotros.
1: Y hablando,
6: es muy importante, Nikito, esa situación.
1: Hablando de ganadores, mira, Hernando Encarnación Torres escribe desde Puyango. Ellos tuvieron una participación destacadísima. Sí, Orlando es un joven ganadero, su padre realmente una eminencia en ganadería, también estuvieron presentes acá en Loja. Nos saluda, dice, muchos éxitos a todos los contertulios que comparten todas sus experiencias, totalmente de acuerdo con base al acierto y error. Es que uno llega a tomar las mejores decisiones, lo importante es persistir y ser paciente. Gracias a los proyectos de la prefectura que transmiten conocimientos, factor fundamental para que los ganaderos y agricultores podamos progresar para hacer cada día mejor las cosas. Mira qué excelente criterio de gente ya formada en aspectos tecnológicos en ganadería. María Augusta Córdoba Jaramillo, felicidades a la ingeniera Danielita Córdoba, siempre impulsando a otros con esa calidad de persona. Mire cómo la saludan también a usted, Daniela. Así que vea, la gente está en sintonía de la programación del Agro al Día y nosotros realmente contentos de poderles contar cómo nos fue en la Expo Agropecuaria, de poderles contar que hubo extraordinario ganado, Nicolás, que hubo maravillosos emprendimientos, Daniel, usted también ya nos contará ahorita la experiencia, cómo le fue también.
2: Claro
1: me imagino que tiene muchas cosas que contarnos en
2: sí,
1: ese sentido.
2: Claro que sí.
1: Así que, cancha abierta también para usted.
2: A ver, en lo que respecta a nosotros, como les decíamos, venimos participando en las tres expoferias. También le mencionaba, hemos crecido prácticamente con la expoferia. Nosotros empezamos, obviamente, con nuestro queso fresco y el yogur griego que estábamos recién sacándolo. Actualmente estamos, obviamente, con los productos, que es el queso fresco, el yogur griego. Y, por ejemplo, un producto que es muy novedoso, pero también, o sea, a la vez le sorprende mucho a las personas, es el queso ahumado. El queso ahumado que nosotros vendemos es el queso fresco, que lo ponemos, como normalmente nosotros le decimos, en una excusa, alrededor de unos 6 días, en el que constantemente le está dando el humo. ¿Y qué pasa cuando la gente prueba ese queso? O sea, es transportarlos a cuando estaban con sus papás, con sus abuelos, cuando estaban en fincas. Entonces, la acogida que tiene ese queso y cómo la gente se queda en nuestro stand a hablar de cómo eran las fincas, claro, de lo mucho que le recuerda.
1: Cuando Nico era churringo.
2: Exacto. No, es una cosa maravillosa. O sea, ese sentimiento de saber que estamos teletransportando los años anteriores, cuando tal vez todo era un poco mejor, no era la vida tan ajetreada. Sí, sí. Entonces, es algo gratificante para nosotros.
1: Es que Daniela, antes le cuento, el ahumado era la forma de conservar los alimentos, ¿no?
2: Exacto.
1: Y no solamente los lácteos, también la carne. Acuérdese usted, la salchicha, la longaniza, la cecina lojana, que hizo famosa justamente por ese toque ahumado.
2: Claro, que para nosotros es muy normal, pero para la gente de afuera es algo novedoso.
6: Las nuevas generaciones ya no conocen.
2: Yo me acuerdo cuando vine a estudiar a Loja, y yo, queso ahumado, y todos mis compañeros, ¿qué es el queso ahumado? Y yo, claro, no han probado el queso ahumado, y ahí poco a poco les di a probar. Obviamente hay personas que les gusta, otras que no tanto, pero es muy gratificante ver que personas lo prueban y les recuerdan todas esas memorias.
1: No, pero por supuesto. Bueno, sabes, Nico, si vos habrás comido quesillo frito.
6: Claro, ah,
1: con arrocito y buen café, ¿no es cierto?
6: Como dicen, el, ¿cómo es el arroz este que hacen en Europa? Ese aguadito, ¿cómo es?
1: Ese es el risotto.
6: El risotto criollo. O sea,
2: exacto, nosotros hablamos mucho de eso.
6: Con quesillo frito.
0: ¿Y Karenita, se ha comido usted?
6: Más hace que hacer agua a la boca.
0: ¿Queso ahumado? ¿Sí o no? No, ya la sorprendimos.
6: Claro, muy importante. A los años que vuelvo a oír la palabra, ¿qué es? ¿Excusa o exclusa?
2: Excusa.
6: La excusa,
2: claro. La excusa es una excusa de madera.
6: De carricitos, yo me acuerdo, antiguamente, encima de la cocina.
2: Ah, exacto, sí. Entonces, se cocinaba y prácticamente.
6: Y ese humo que salía, pues, era el que te ahumaba. Claro. No tenía doble función, preservar del asunto.
0: Yo pensé que no sabía, ni que
6: pues
0: sabía.
6: No sabía. Yo de 20.000 años atrás.
1: El trapo de las vacas, claro.
6: Yo me acuerdo, y porque había una hermosa costumbre en los hogares lojanos que tenían la cocina de leña, que siempre estaba el tacho parado.
2: Sí.
6: Entonces, para que llegaba alguien, siempre tenía un cafecito. Entonces, la cocina ardía las 24 horas del día.
2: Sí, sí,
6: porque
2: era,
6: el fósforo era un artículo de lujo.
0: Claro, mire, también tenemos un saludo. Claudio Ludeña nos dice, muchos éxitos para la ingeniera Daniela Córdoba, ejemplo para las juventudes por su esfuerzo y superación.
1: Qué bien.
2: Muchas gracias. Bien,
0: también ha venido con todos sus seguidores también, Daniela.
2: Sí,
0: ¿no?
2: Mi familia, y ahora que sí, siempre está ahí.
1: Cuéntenos, Danielita, ¿qué trajo? A ver, ya, vaya mostrando.
0: Ya,
1: vaya mostrando.
0: Ahora que ya sacó de la alforja,
2: ¿qué? Ya saqué la alforja. Con este frío se conserva súper bien. Pero como les decía, nosotros al inicio de la feria venimos con nuestro queso enfundado en una normal.
1: Una puntita,
2: sí,
1: común y corriente.
2: Común y corriente, como siempre lo hemos venido haciendo. Pero en estos 3 años o 2 años de trabajo que hemos estado arduamente, nos agrada comentarles que estamos ya con la etiqueta. Con el Arza, obviamente, ha sido, Dios mío, han sido personas que nos han colaborado, porque obviamente desde nuestra ignorancia todo era demasiado complejo.
0: Yo dije, los va a hablar.
2: Sí, era muy complejo, pero gracias a Dios.
1: Empaque al vacío,
2: sí, vean. Estamos empacando al vacío con la etiqueta, obviamente los ingredientes que tenemos, la tabla nutricional y el semáforo que obviamente nos exige el Arza. Entonces, este es el primer producto que nosotros sacamos y luego tenemos.
1: ¿Queso ahumado?
2: Ese es el queso fresco.
1: Ah, el queso fresco.
2: El queso fresco, okay. Amasado normal.
1: De acuerdo.
2: Y es este de aquí.
0: Mira, a esta cámara
2: ya,
0: ahí.
2: Buenazo. Y este es la presentación de 460 gramos, que nosotros en San Pedro de la Bendita, si les somos sinceros, lo vendemos en una fundita normal. Cuando ya nos la piden para acá, Loja, sí, ya lo sacamos
1: ya
2: como
1: lo
2: debería, sí, como debería de ser. Y el producto que tanto les había comentado, que es nuestro yogur griego.
1: El yogur griego.
2: Qué bestia, es increíble la acogida que ha tenido nuestro yogur. De verdad, agradecemos muchísimo.
1: Es que ayuda mucho la presentación, está bonito como.
2: Sí.
0: Y te iba a decir algo que me gusta, es el empaque.
1: El
0: porque
1: empaque.
0: Todos son como que.
2: Sí,
0: Y el empaque me parece que es una muy buena idea.
2: Sí, sí, el empaque de nosotros, obviamente lo decidimos así porque eso no tiene conservantes ni preservantes. Para nosotros es muy importante todavía mantener esa línea de que nuestros productos no tienen nada de eso. Y la razón por la que escogimos a la funda, obviamente, se ve bonito, pero es porque usted puede sacar el producto. Exacto. Y no se contamina, que es lo importante. Porque el yogur, si usted lo coge con cualquier cuchara, se va a contaminar. Y obviamente la vida útil va a cambiar. Entonces, eso es lo que dicen nuestros clientes, que les encanta.
1: Este es un sachet, le llaman, ¿no?
2: Exacto,
1: este
2: es un sachet.
1: Como se vende la salsa de tomate, como se vende la mayonesa.
2: Todo eso.
1: Entonces,
2: nosotros.
0: El doctor Freddy no sabe. Sí, también sabe.
1: Sabimos.
2: Sí, optamos por esta presentación, que es la de 460 gramos.
1: Muy bonito.
2: Y actualmente tenemos esta presentación, que es un vasito.
0: Ese probé, me parece espectacular.
2: Exacto.
0: Riquísimo.
2: Comentarles que es yogur griego, pero con granola, que también hacemos nosotros. Y ventajosamente, la anterior semana habíamos sacado ya el registro sanitario.
0: Para el tema de los niños, me parece que es una opción.
2: Es que, exacto, las mamás suelen comprar una docena y les dan a los hijos para los recreos y
0: le facilita la vida a las mamás.
2: Sí, ayuda muchísimo y sobre todo es algo nutritivo.
0: Ahora,
2: la
0: pregunta que quiero hacerte, Daniela, me parece, y lo de acá también, algo más.
2: Este es el manjar de leche, que no lo hacemos muy seguido, pero para la feria siempre lo sacamos, siempre. Porque este manjar está realizado con leche, arroz y panela.
1: Ah, es el manjar tradicional.
2: Es el manjar antiguo. Es el manjar que se hace en olla de bronce.
1: Que se hacía antes, sí.
2: Sí, y por ejemplo, nosotros traemos la paila de bronce y la gente le toma fotos y nos pregunta si la vendemos y evidentemente no la vendemos.
1: No.
2: Pero es algo que le llama mucho la atención. O por ejemplo, también traemos nuestras sogas, las que eran antes con, obviamente, con el cuero de vaca. Y las ponemos ahí. Entonces es algo que usted va a nuestro stand y lo va a teletransportar a esas épocas.
1: Perfecto, perfecto.
0: Trae un chicote, dice.
1: Que le daban en la espalda a usted por malcriado.
0: Por eso me acordé, en realidad.
1: Los usos del yogur griego, yo sé que es multifacético.
2: Es muy versátil, Por ejemplo, el yogur griego, obviamente, la mayoría lo conoce porque lo comen con granola y frutita picada. Pero esto, por ejemplo, usted lo puede hacer con gelatina. Increíble, un postre buenísimo. También,
0: con gelatina.
2: En vez de ponerle el agua, digamos, fría, le pone esto. Y le pone 2 tazas de agua fría y 2 tazas de yogur griego. Y está. Y queda
1: postre.
2: La textura cremosito, sí. Rico. A los niños les gusta. Es que es increíble como los niños prueban el yogur y los niños, mami, cómprame por favor el yogur, cómprame el yogur.
1: Entonces es increíble. Sé que lo usan como reemplazo de la mayonesa.
2: A eso iba. También usted le pone ajo, culantro, limón, sal y un poquito de pimienta.
1: Le puede poner mostaza también, orégano, o sea, y sacan.
2: Y también para adobar el pollo. Oiga, delicioso, delicioso. Yo había visto por ahí algunas recetas en TikTok y yo dije, voy a arriesgarme.
1: ¿Y qué tal queda, en verdad?
2: Súper bien. Es como si le pusiera crema de leche. Es así esa textura y es súper rico y súper delicioso.
0: Ingeniero Nicolás, tomara nota para que
6: se
0: lo
6: se me agua la boca.
2: Por ejemplo, ayer con mi familia hicimos una carlota de mango con el yogur griego. Entonces ocupamos el yogur griego, obviamente con manguito, y vamos a poner una capa de galletas ducales, la mezcla y galletas ducales. Súper rico, nutritivo, algo diferente. Claro. Y que o sea, obviamente te llena, te sacia y estás comiendo
1: nutre.
2: Algo
1: bueno.
2: Algo que nutre.
6: Yo creo que deberías pensar en un recetario del yogur griego. Porque miren, para nosotros es un producto nuevo.
2: Sí.
6: ¿No? O sea, no seamos sinceros. Sí, aquí lo que tomamos es el yogur de Colac. Claro. El típico, ¿no?
2: Sí, sí. Ya.
6: El lactofino, que igual es de la misma magnitud.
0: No, pero verá que el lactofino tiene un producto ahora mismo. Estuvo hace unas semanas acá nuestro amigo
6: Coronel
0: Ángel Coronel,
6: sí,
0: el propietario del lactofino.
6: Sí.
0: Y sacó un producto moca chino, ¿no?
1: Ah, sí, un yogur de café.
0: De café.
1: Bueno,
0: chocolate. Sí, sí. Espectacular.
6: Claro, es que para nosotros el yogur griego es un producto nuevo, ¿no?
1: Sí.
6: Entonces yo le sugiero, ¿no? Que tal vez en la parte de atrás le pueden pegar un sticker con unas recetas, ¿no? Claro. Para hacer,
0: sobre
6: para
0: utilizar. Usted quiere para sorprenderla a su esposa. Claro.
6: Totalmente.
1: Sobre todo, fíjese para reemplazar, fíjate lo que es reemplazar la mayonesa que es con aceite vegetal.
6: Claro.
1: Con un yogur griego.
6: Mucho más sano.
1: Como
6: ¿no?
1: mayonesa para ponerle a una ensalada, o para ponerle a un sándwich, ¿no?
2: Sí, queda
1: de lujo.
6: De lujo.
1: De lujo. Claro, es que es de pan integral. Claro. Ahí está Nico conservando la línea.
6: Claro, ya qué zigzag. Pero bueno, miren la importancia de una expo agropecuaria. O sea,
2: sí.
6: Miren la importancia de un evento ferial de esta magnitud. Mira cómo tú sales con tus productos, ¿no? Y así muchos. Los emprendimientos.
0: Sí.
6: Y que vendían,
0: mucha,
6: ¿no? Y vendían muy bien, cosa que nos daba gusto de ver
0: y la
6: juventud, cómo se. Es que uno, cuando uno ya está de unos años, ¿no? Entonces tú ves la alegría del chico cuando vende.
1: Claro,
2: sí,
6: se le nota en los ojitos, ¿no? Se le nota la alegría que él tiene porque está vendiendo su trabajo, su esfuerzo. Es la importancia de un evento agropecuario, ¿no? Una parte del evento agropecuario. Miren lo importante.
0: Pero hay que hacer una pausa, Nicolás y Daniela también. Entonces, ¿qué pasó de esta falta de visión, de esta falta de voluntad de no tener la expo, de no tener la feria, digamos? Porque bueno, el tema de la expo agropecuaria se convirtió ahora mismo cuando se trabajó en ese tema de este proyecto, ¿no? Pero antes había la feria ganadera hace muchos años, acuérdate tú, ¿no? Que es lo que hacían anteriormente. ¿Y qué pasó de esta falta de visión de otras autoridades de no seguir conservando este tema, de seguir potenciando este proyecto? Porque ¿qué hubiera pasado si a lo mejor la feria hubiera tenido esa continuidad, ¿no? Ahora estuviéramos a lo mejor hablando de otras cosas, pero ¿qué pasó? O sea, ¿qué faltó? Y reconocemos, no lo digo yo desde el ámbito siendo funcionario y gracias a esta oportunidad que me dio el prefecto Mario Mancino, pero creo que obviamente hay una decisión firme de tener realmente un prefecto que es apasionado por el ganado y da realmente esta oportunidad y ve cómo pueden muchas personas mostrar, como dice Daniela, todo este tema en la expo agropecuaria. Entonces, ¿qué pasó en esa falta de visión de otras autoridades de no contar con un programa de la expo feria? Si lo pongo así, obviamente siempre con esta pregunta que les hacemos a nuestro panelista, con mucho respeto, no queremos entrar en temas políticos, no es nuestro fin ese hacerlo, pero sí hacer un llamado, ¿no? ¿Por qué no tuvimos este tema de la expo feria?
1: Yo creo que cada autoridad tiene sus prioridades, ¿no? y su visión de trabajo, obviamente. Quienes se han formado en el campo no en el campo productivo, sino en otro tipo de campos, obviamente van a ver la infraestructura, de pronto canales de riego, carreteras, como lo fundamental, ¿no? del trabajo del gobierno provincial, que sí es competencia, ¿no? Lo que es vialidad. Pero obviamente teniendo un prefecto salido de Xalapa, del campo, hijo de ganaderos, nieto de ganaderos, su abuela también
0: apasionado
1: en la ganadería, la cabra tira al monte. Entonces obviamente vamos a lo primero, les cuento, fue la primera disposición que como funcionario recibimos del prefecto Mario Mancino, recuperar la feria ganadera. Pero era la feria ganadera, pues no más, Nico.
6: Claro.
1: No semejante cosa.
6: Ferionón.
1: Claro. Sí. Era la feria ganadera y terminó siendo ganadera de chanchos, pollos,
6: claro.
1: Emprendimiento, café. Pero me parece lindo cómo pasamos de un escalón a otro y llegamos a la terraza en poco tiempo. Ahora lo complicado es también mantenerlo, pues, Nicolás, porque créeme, sí. usted cómo está, Daniela, no es fácil, además.
2: No.
1: Es un trabajo que no tiene.
0: Pero la satisfacción queda, ¿no?
1: La satisfacción queda.
0: Realmente la satisfacción de, de tener esos testimonios como Daniela, de conocer a Daniela, porque creo que estos son los escenarios para poder conocernos.
2: Sí, sí, sí. Entonces, a partir de esa feria yo he conocido a muchas personas.
0: Correcto, entonces realmente esa satisfacción queda. Pero siempre yo me quedo con esa parte, ¿no? ¿Qué pasó? ¿Por qué dejamos, teniendo en cuenta que realmente creo que el 85% de la población a nivel de la provincia, sí, y Cantón Loja, se vincula, tenemos una vocación netamente agropecuaria, ¿no? Sí. Entonces realmente este escenario es, y la respuesta de la ciudadanía, Freddy, como hablábamos al inicio del programa, ¿no? Permite que tengamos todo este número de visitantes y hemos ido creciendo paulatinamente, ¿no? Entonces, sí, vos ves que la respuesta de la ciudadanía es que le gusta este tema del tema agropecuario, le apasiona.
1: Yo conozco gente, abogados prestigiosos, ministros, jueces, los bienes para agropecuaria.
0: Yo vi a amigos míos, son odontólogos, si quieren ser el tema.
1: No tenían idea de lo que era vaca Holstein, ni idea. Pero estaban ahí en Expo Agropecuaria porque les parecía interesante, porque les parecía novedoso, porque estaba muy rico el café, porque les daban una probana de quesos, porque les daban a probar algo de carne seca, de charqui.
0: Café,
1: y,
0: la nave.
1: Y les daban café, que mermeladas, la gente feliz. Sin necesariamente estar vinculados al sector, claro, agroproductivo, ¿no?
2: Es que es increíble cómo la gente espera un año. Un año. Está la expectativa de cuándo va a ser la expoferia. Entonces, eso creo que habla muy bien del trabajo que se ha venido haciendo. Porque la gente está al pendiente y está ahí para ir, visitar, conocer. Y hay gente que nosotros, clientes de nosotros, que iban una, dos y hasta tres veces. Claro. Es increíble.
1: Por verlo usted, capaz.
2: No, no fue por también, mí, le aseguro. También. No, sí, iban varias veces. O sea, por poco los tres días.
0: No la haga cholar. No. También puede ser.
1: Puede ser, no.
0: No, pero creo que ahí.
1: Nunca se sabe.
0: Pero esta parte, ¿cómo tú ves que realmente la prefectura de Loja, liderada por este prefecto Mario Mancino, apasionado del ganado, retome estos proyectos?
2: No, es que le decía, o sea, como decía nuestro panelista, es muy importante, o sea, tiene mucho que ver el hecho de que él sea ganadero, el hecho de que él se haya criado en ese entorno, porque estábamos muy abandonados. O sea, el ganadero, por ejemplo, en donde nosotros somos, San Pedro de la Bendita, la mayoría eran ganaderos. ¿Por qué digo eran? Porque la mayoría se está dedicando a otra cosa. Dejó aquellas haciendas, aquellas fincas que los papás dedicaron todo el tiempo para mejorarlas, pero que ahora, como mi papá dice, normalmente ahora están montadas. Ahora ya no hay nada de eso, de lo que quedaba. Entonces, es muy gratificante saber que una autoridad, una sola, se fijó en ese sector, en nuestro rubro, para hacer un cambio totalmente. Porque es muy gratificante saber que, digamos, si hoy o si en unos meses yo saco un producto nuevo y se me va a complicar, porque hay que ser muy sinceros, meter un producto nuevo al mercado es muy complejo.
0: Es muy difícil, ¿no?
2: Es muy complejo. Entonces, digamos que yo saco en unos 5 meses el queso mozzarella. Yo sé que tal vez esperando unos 7 meses yo voy a poder venir otra vez a la feria y decir, ahora sí tenemos el queso mozzarella que tanto nos han pedido.
1: Efectivamente.
0: Ah, mire usted, ¿y usted, Nico?
6: No, yo bien, es que mira, eso te digo, mira la importancia del evento ferial. Hemos avanzado más. Anteriormente era solamente agrícola, agropecuario, ¿no? ¿Ah, hoy sí? Tenemos ya la exhibición de productos elaborados que le permiten al productor tener una ventana para poder exhibir y vender sus productos, porque antes nos limitábamos únicamente a producir y a vender a las casas comerciales, o sea, a tercerizar lo que se dice, ¿no? Exacto. A nuestra producción. Pero hoy, miren, con esta vitrina directa que tenemos, ya no solamente para los asistentes, es de Loja para el mundo. Correcto. Porque el mundo se entera de lo que estamos produciendo. Es un paso importantísimo que se ha dado, obviamente con la ayuda de la prefectura de Loja, ¿no? Para poder ayudarlos a los productores, porque el gran, digamos, la gran bofetada que nosotros recibimos los productores es cuando no tenemos a quién vender.
1: Exactamente.
6: Y las vacas es un asunto que tú no le puedes decir, mañana no des leche porque mañana no te ordeño.
1: Estoy amontonado de quesillo.
6: No, claro, o mañana es Viernes Santo. No, no. El ganadero, la ganadería es un asunto de los 365 días del año. Así y el Viernes Santo
0: no
6: descansa.
0: No hay pausa. Pero ahí está esa parte, ¿no? De que cómo estos ganaderos que están obviamente mostrándose, se vinculan, se conectan con la ciudadanía y conocen de dónde viene todo este tema, todos estos productos. O sea, eso es
6: un punto súper clave. Claro, eso digo, son partes muy importantes del evento ferial, en el cual el ganadero puede decir lo que están haciendo ustedes, miren, ¿no? Es importantísimo y obviamente tan importante que darles el apoyo. Vi también, claro, darles el apoyo a estos productores para que puedan sacar sus productos ya elaborados, ¿no? Y que conozca la ciudadanía. Porque, mire, y ojalá los, por lo menos las cadenas locales ya empiecen a comprar los productos locales.
1: Sería importante. ¿No? Eso le quería preguntar justo a Daniela. ¿No? Claro. Los producen en La Chincha, en San Pedro de la Bendita. ¿Ah? ¿Los comercializan solo ahí? ¿Los venden aquí en Loja también?
2: Aquí actualmente estamos entregando a la panadería El Hortalano. Ahí encuentran nuestro yogur griego.
1: ¿Aquí en Loja?
2: Sí, aquí en Loja. Okay. Y también mi tía, ella se encarga también de distribuir nuestro yogur griego. Pero un factor también importante de nosotros es el tema de la materia prima. Al ser nuevos, obviamente, nos toca muy difícil porque obviamente ya hay empresas que están estables. Ya
1: constituidas.
2: Están
1: con constituidas.
2: Y obviamente llegar a alguien nuevo y pedir que nos venda materia prima es súper complejo. Entonces, actualmente tenemos justo el ingeniero Luis Tapia, es uno de nuestros proveedores. Excelente leche. Excelente, eso también es importantísimo. No tiene nada que ver, por ejemplo, comprar a alguien más. Porque hemos hecho pruebas. La verdad, lo hemos intentado. Pero, obviamente, el margen de ganancia es mínimo.
0: Y tampoco... O sea, ahora mismo también están comprando ya materia prima.
2: Sí, ahora okay. Estamos comprando. Y estamos en busca de unos 200 litros más diarios.
1: ¡Qué bueno! Ha crecido.
6: Es el momento de producir. Es lo que yo les digo. Los invito a los lojanos, produzcamos leche. Haciendo un análisis rapidísimo. La ciudad de Loja tiene 300,000 habitantes, más o menos, ¿no? Ya. De estos, póngale que la mitad consuma leche. Una taza diaria. Estamos hablando que necesitamos 150,000 tazas diarias. De esas 150,000 son 50,000 litros. Que Loja no produce ni 10,000 en leche fluida.
0: Hay un déficit bastante importante, ¿no?
6: Entonces, miren, yo los invito. Esa es la importancia de un evento ferial. O sea, tiene muchas aristas, ¿no? Todas importantes en su momento. Pero mire usted, es el momento de producir. Hoy con el mejoramiento genético tenemos, se lo puede hacer. Ya no necesitamos hacer una ganadería extensiva, sino más bien intensiva para tener más animales en menos área. Y sobre todo, los que tenemos la suerte de tener terrenos bajo riego, podemos tener una producción sostenida de borraje todo el año, ¿no? Con las técnicas de ensilaje y enolaje.
1: Efectivamente.
6: Se puede tener un stock de forraje para la época de verano, que es la dura, ¿no? Ahora hay un montón de técnicas que en las escuelas de campo también ustedes las enseñan.
1: Exactamente.
6: ¿No es cierto? Para conservar este tipo de forraje. Porque seamos claros, en época de invierno, el forraje. En la parte caliente de la provincia de Loja, a uno lo tapa subido en la mula. Tiene casi 3 metros de altura el forraje, la maralfalfa, el elefante, algunos, ¿no? El colorado es lo conocemos.
1: Sí.
6: Por ejemplo, estos forrajes en temporada de invierno tienen siquiera 3 metros de altura.
1: Sí.
6: Entonces, si no lo sabemos aprovechar, no se avanza a consumir.
1: Correcto.
6: Podemos guardarlo, ¿no? Me parece importantísimo. Mira, Freddy, donde nosotros logremos...
0: El tema de la panga del maíz, no te olvides.
1: Solo te doy un número complementario a mí que me encanta. Los números, José Andrés, para suplir la necesidad de según el consumo per cápita actual de leche en la provincia de Loja y en el Ecuador, 108 litros al año por persona, necesitas vos en la provincia, no digo Cantón Loja,
6: en
1: la provincia de Loja, 135,000 litros diarios.
6: Por Dios, produzcamos
1: 135,000 litros diarios.
6: Yo los invito a producir.
2: Hay que empezar.
6: Ese es uno de las aristas que yo les digo de la feria.
0: No, es un dato bastante bueno.
6: Porque esa plata.
1: ¿Cuántos litros
6: va de
1: producimos? No sabemos. Hay que identificar.
6: Es que mira, nosotros la realidad de Loja es que se retasearon mucho las propiedades.
1: Las grandes fincas.
6: Entonces, hay productores de 30 litros, de 25. Que esa gente no
1: para autoconsumo, para hacer un par de libros de
6: y no les resulta salir con su producción a Loja.
1: Claro,
6: sale carísimo gastos, el transporte.
1: Sale caro.
6: Entonces hacen queso y quesillo y lo sacan a las ferias dominicales, ¿no? Pero en leche fluida, el mercado está allí, la demanda
1: latente.
6: Está allí.
2: Sí,
6: latente,
2: no es que
6: ¿no?
2: la necesitamos. Claro, o sea, por esa razón también nosotros no hemos podido avanzar.
1: Vamos en este momento a hacer una pausa comercial. Son las 7:33, la segunda y última pausa comercial. Venimos enseguida.
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1: Es importante retomar la conversación. Les había yo soltado un dato nada más, un dato técnico en base del consumo actual de leche. 135 mil litros no es cosa menor. Al día, diarios. Es que es todos los días, José Andrés. Es lo
0: que y realmente hay una gran oportunidad, ¿no?
1: Hay una oportunidad gran importante para los, o sea, que los jóvenes vean, ¿no? Que los jóvenes se den cuenta. Si usted le pone que más o menos estamos alrededor, divide esos 135 mil para 6 litros, que es la cantidad de promedio de producción de leche por esta provincia, estamos hablando de 22.500 vacas en producción que necesitas,
6: claro.
1: ¿Ya? En producción que necesitas, claro, tener. Entonces, vamos a considerar la información porque a partir de esto se puede proyectar. Nosotros como gobierno provincial podemos programar, proveer, orientarnos a que estamos con un déficit de leche.
0: Y no te olvides, Freddy, no, la importancia obviamente sobre lo que ahora como dijo Nicolás, lo que la prefectura giró obviamente el tema de su intervención, de su metodología, el tema de las escuelas de campo, ¿no? Que claro, como tú mismo lo decías, no podemos tener resultados tan rápido, ¿no? Creo que por ejemplo lo que ya hemos obtenido en al menos en esos 3 años de administración del profeta Mario Mancino,
1: resultados
0: iniciales. casi mil crías nacidas, ¿no?
1: Sí, más de mil crías
0: nacidas bajo el programa de mejoramiento genético, y que realmente esperamos que estos animales
1: más de 1500 inseminaciones, imagínate, entonces ya claro, se tiene un dato ya para mostrar.
0: Pero que ahora, finalmente no son animales que entran como que ya en el tema productivo.
1: Recién han nacido.
2: Es trabajo, ¿no?
1: Claro. Van a pasar 18 meses más para que ya se empiecen a preñar. Y claro, van a pasar 9 meses más para que venga la cría y haya producción. Es que la ganadería es así.
2: La ganadería es
1: una cuestión de paciencia, de saber esperar. Y cualquier decisión buena o mala que tomes en los cruces de ganado, ves ahora, la ves en 3 años.
2: Sí. Sí, sí,
1: claro. Y serán 3 años de pérdida.
0: Ajá,
1: entonces, sí, correcto. De aprendizaje, si quieres.
6: A ver, una cosita que lo estamos pasando por alto, hemos conversado del ganado lechero, pero del ganado de carne, miren ustedes la maravilla de ejemplares que hubieron, ¿no?
2: Sí,
6: porque tengamos en cuenta que Loja y Saraguro son los únicos cantones aptos para el ganado de leche.
1: Sí, y Gonzanamá algo
6: y
1: también.
6: Y Gonzanamá también, ponga. Y el resto de cantones son para carne.
1: Para carne.
6: Por sí.
0: Hay mucho potencial
6: claro,
0: ahí.
6: Claro, miren ustedes lo importante que es. Acordémonos cuando venían los cortes, los famosos cortes que venían al Supermaxi.
1: Claro.
6: Y a Tía, que a las 10 de la mañana ya no había qué comprar porque se habían terminado y eran carísimos. El kilo salía casi a $20.
1: Así es.
6: Entonces,
1: así es.
6: Miren ustedes la importancia que es el mejoramiento genético que se está haciendo, porque ya se puede tener, como tú dices, en unos 2 o 3 años, este mejoramiento genético ya daría sus frutos para que Loja también sea competitiva. Miren la, el ganado, la parrilla que vino, creo que vino de Santo Domingo, uh-huh. Estos señores que siguieron esa res.
1: Morona Santiago, de Morona, el caporal.
2: Sí. Ya. Sí.
0: Ellos, yo me quedé loco cuando
1: vendieron una vaca en un día.
2: Claro. Dijeron que habían pelado 2 vacas porque fueron al último a nuestro stand. ¿Ah, sí? Y nos contaron que fueron 2
6: fíjate,
2: vacas y que les fue muy bien.
6: Una
2: les
6: vaca diaria. Bien, claro. Es excelente. Por la excelencia de la carne, ¿no? La calidad de
2: exacto.
6: La carne. Entonces nosotros estamos ya en las puertas de tener esa calidad de carne, ¿no?
1: Claro.
6: Y podemos ser competitivos. Únicamente, yo lo que siempre les digo, exportar sería una maravilla, pero únicamente recuperando el mercado local.
1: Sí, ya tienes trabajo.
2: Son 300,000
6: personas que tenemos
2: eso.
6: Que alimentar en el cantón, en la ciudad de Loja, cantón, y en la provincia 500,000-600,000 personas que tienen que alimentarse diariamente.
1: Imagínate.
6: Entonces, producir carne, leche, en este caso, o cualquier producto, es interesante y Loja lo consume. Suficiente que tengamos el mercado local.
1: O sea, que seamos autosuficientes sería un logro.
6: Un logro.
2: Sí, y en todos los aspectos, porque obviamente cuando hablamos de autosuficiencia también estamos hablando, por ejemplo, del tema del silo, que lo traen mucho de Cuenca. Lo traen de allá. Cuando acá podemos hacer.
6: Podemos, eso le digo.
2: Cuando estamos en la capacidad de abastecer a Loja, Saraguros, a Loja.
6: El silo es el fresco, ¿no? El silo es el que se lo muele fresco y se lo enfunda.
1: Se lo enfunda. Claro,
6: eso te digo, eso se tiene que hacer en la temporada invernal.
1: Exacto.
6: Para no poder, para no tener la carencia de el silo dura un año, ¿no?
1: Sin problema. Sin problema. Sin ningún problema si está bien guardado.
6: Claro, sí está bien. Entonces, mira lo que es pasar ese bache del verano.
1: Exactamente.
6: Es maravilloso. Porque inclusive en el verano los animales bajan de precio. La gente los vende porque no hay que darles de comer.
2: Bajan la producción.
6: Pero si no, tendremos un precio sostenido todo el año.
1: Y la producción. Fíjate, estos promedios que te doy de 6 litros vaca, que es bajo. Es justamente porque en los 4 o 5 meses de verano la producción de leche, baja, que estaba en 8 litros, se caía a 3.
6: Claro.
2: Sí, entonces, es increíble.
1: Usted como no ganadera me da, en el verano es terrible.
2: Es terrible.
1: Por el déficit nutricional que sufren los animales.
6: Y lo más triste es que esta baja de precios en el verano no se transmite al consumidor final.
1: Se queda
6: en el intermediario. Porque
2: se queda en el intermediario.
6: Con el resto, que claro, con la pérdida que tenemos. Entonces eso le digo, miren, es el momento de producir. Para mí que ese es uno de los grandes méritos de la Feria Agropecuaria, que nos demos cuenta que es el momento de producir y los invito a producir a las nuevas y a las viejas generaciones.
1: Claro. Víctor Yanan Gómez está saludando, José Andrés.
0: También quiero aprovechar también aquí nuestra amiga Jessica Soruco.
1: Jessica Soruco.
0: También nos envía saludos desde Quilanga, lindo programa. Jessica también
1: estuvo presente.
0: Visitó en la Expo Rompecuario.
1: Llevó empanadas bolivianas.
0: Sí, probó las empanadas.
1: Muy ricas.
0: A mí yo tuve la suerte.
6: Ya fueron.
0: Espectaculares esas. Y también la tendremos ya a ella así, ya en escena, en la inauguración del multipropósito de Gonzanama.
1: En Gonzanama, claro que sí.
0: También nos escribe Miguel Castillo, nos dice: la feria ganadera, todo un éxito, un acierto del Centro Agrícola. Felicitaciones a su presidente, el ingeniero Nicolás Sánchez. Esta feria debe quedar institucionalizada. Saludos. También nuestro amigo Víctor Yanan Gómez, el expresidente de FAPE Cafés, también nos saluda. Ingeniero, felicidades. Un gran cafetalero del Cantón Puyango y apasionado también al sector productivo. Así que también le envío un grato saludo a nuestro amigo Víctor Yanan Gómez.
1: Diego Viteri también saluda.
0: Ah, Diego Viteri, sin duda la Expo Feria fue todo un éxito. El trabajo mancomunado ha logrado fortalecer este importante sector de la provincia y promueve la administración económica. Sí, efectivamente, gracias Diego. También nuestro amigo Max Arturo Bravo desde Gonzanamá,
1: el presente.
2: Qué bien, sí.
1: 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Mire,
6: de maíz, dice que es, ¿no?
1: Silo de maíz.
2: Silo de maíz, claro, muy buen silo. Muy buen, excelente, buen silo. Entonces, excelente, excelente.
1: Y como él, podrían haber otros también que incursionen. Freddy,
0: Max Arturo nos dice: felicitaciones a todos los panelistas. Es un muy buen programa para hacer conocer los nuevos emprendimientos. Y aprovechar también, Max, pues estará de fiesta ahora este finales de julio.
1: Claro, tenemos en Guasanamá.
6: Ah, la inauguración.
1: Sí, invítala, sí, Max, también, invítala a Daniela.
0: Claro,
1: también.
0: Ya le vamos a dar ese espacio también a Daniela para que vaya a la feria. Y Max, que obviamente se va a portar a la altura ahí, claro, en Guasanamá, ¿no es cierto? Pablo Briceño también, otro amigo desde Guasanamá también. Saludos, estimados amigos, como siempre, excelente programación, mostrando lo mejor del sector agropecuario de la provincia de Loja. La Expo Feria Agropecuaria de Loja regresó la Expo Agropecuaria regresó siendo un tema importante y potenciando la cadena productiva de la provincia de Loja. Ahí está, los saludos de nuestros amigos.
1: El buen amigo Eduardo Ramón Alulima Cabrera, que también estuvo presente en Expo Agropecuaria, miembro de la Escuela Ganadera de Zalapa.
0: Un saludo especial.
1: También nos saluda. Buenos días, felicidades.

0: felicitaciones por el programa. La Escuela de Campo de Xalapa mostró los terneros nacidos por inseminación artificial en vacas mestizas. Fue una extraordinaria participación. Se mostró el trabajo que se ha hecho en la Escuela Ganadera de Xalapa con un gran ganadero como Eduardo Lulima y todos sus compañeros de la Escuela Ganadera de Xalapa que estuvieron presentes en la Expo Agropecuaria. También hubo terneros.
1: Un gran dirigente. Yo tuve la suerte de conocerlo cuando era presidente del Canal de Riego.
0: Él es entregado, gestionador.
1: Sí, así que enviamos a Eduardo.
0: Buena persona, críticas constructivas. Entonces, con esa gente vale la pena poder, poder trabajar.
1: Ahí está. Quería también comentarles este pequeño detalle que...
0: A Pablito Briceño, mañana también estaremos, te cuento, en la Feria Ganadera del Cantón Sosoranga, por invitación del señor alcalde Oli Renan Flores. Mañana es la Expoferia Ganadera en Sosoranga y estaremos presentes también como gobierno provincial de Loja en este importante evento. Y se vienen una cadena de ferias
1: agropecuarias. Y quiero aprovechar, hoy 4 de julio de 2026 se realizará una socialización del proyecto de mejoramiento vial del centro urbano de Jimbura y Bellavista.
0: En Espíndola,
1: mire, por fin esta vía. Ah, bueno. Hoy se va a realizar la socialización a partir de las 10 de la mañana, así que nuestro prefecto ya debe estar en camino.
0: Excelente.
1: Hacia Espíndola, esto se realizará en el lugar de la Avenida Caremán, ingreso al Cantón Espíndola, a partir de las 10 de la mañana, así que no se lo pueden perder. 10 de la mañana, la concentración en Espíndola.
0: A la ingeniera Corina Armijo, salúdela también, nos está saludando. Saludos, sin duda la mejor feria ganadera. Gracias, ingeniera. También la vimos a ella muy contenta por allá por la Expo Agropecuaria. Jorge Vinicio González Jiménez, otro gran amigo de esta programación. Buen día, Freddy, José Andrés y a sus invitados. Qué buena información del tema tratado. Sirve mucho para mostrar a productores del agro de Loja con el componente de asesoría y formación de emprendedores con las escuelas que promueve la prefectura. Saludemos a las escuelas de Macará, Sosoranga, Saraguro y Celica.
1: Ayer nuestros compañeros Jorge González, Richard Farfán, estuvieron en el cantón Macará, ya iniciando nuestra escuela de emprendimiento y valor agregado.
0: Qué
1: en
0: bueno.
1: Este cantón, así que tendremos también noticias, ya vendrá unos días por acá nuestro amigo Jorge a darnos a conocer ese tema. Ahí estamos también trabajando, como bien lo dijo él, en Sosoranga, Saraguro y Celica. La próxima semana estaremos en Sosoranga también iniciando ya obviamente lo que es esta escuela de emprendimiento y valor agregado en estos cantones.
2: Es lo que nos está haciendo falta.
0: Su empresa, Daniela, también tiene asistencia técnica de parte de gente especialista en lácteos, ¿no es cierto?
3: Sí. Nuestro especialista en lácteos es el ingeniero Ernesto, es de Quito y su empresa se llama Colio Lácteos. Uh-huh. Es muy buen ingeniero, la verdad, como le decimos, obviamente tenemos fallas. En esas fallas, cuando creemos que algo está mal o prácticamente no nos gusta, entonces acudimos de donde él. Obviamente nosotros no sabíamos nada de homogenizar la leche, pasteurizarla, porque una cosa es pasteurizar para este producto y otra totalmente diferente para el queso.
0: Ah, ¿no es lo mismo?
3: No.
1: También, permítame dar este saludo de Paola Rojas también. Fíjese, usted no lee todo lo que está...
0: Perdón.
1: Paola Rojas nos dice, como emprendedora, igual muy agradecidos por la prefectura de Loja. Y claro, yo igual lo hago con mucho cariño por ellos. Que nos permiten participar espontáneamente con nuestros productos de artesanías desde el Cantón Olmedo.
0: Qué bueno, ¿no?
1: Miren todo esto, ¿no? Lo que se pudo vivir.
0: Eso es lo que da gusto, ¿no?
1: Realmente, estos testimonios que nos dan estos emprendedores, estos expositores que fueron parte...
0: Estaban haciendo bocadillos ahí, olía riquísimo. ¿Quién era?
1: Sí, desde Palta nos acompañó nuestro amigo Beto.
0: Qué bueno.
3: Increíble.
1: Y también, la gente. También nuestro amigo Javier, con los bocadillos Don Javier.
0: Yo los probé calientitos, otro nivel, esos bocadillos.
1: Qué bestia, ¿no? Tanta enseñanza, tanta experiencia dentro de todo eso. Y hoy siempre les digo, no, realmente ahora un poco el perfil de ese consumidor no es solo adquirir el producto, sino quiere vivir la experiencia.
0: Y la historia.
1: Quiere vivir la experiencia. Realmente lo que quiere el consumidor ahora es vivir conocer, la experiencia.
3: Claro. Conocer qué está comiendo.
0: Exacto. Mira, ¿cómo? Daniela nos está vendiendo, ya no un queso, te está vendiendo un queso con historia.
2: Claro.
0: Y un queso ahumado no es cualquier cosa. Entonces, es en los quesos que se comían en los tiempos de Nahumbriones, obviamente. Entonces,
3: sí.
0: Estamos hablando de las tradiciones culturales de esta provincia, que son tradicionales de la provincia de Loja. A lo mejor en otras provincias será igual, no lo sé. pero de nuestra provincia en Loja, la cecina, el queso ahumado, la longaniza también ahumada, sí, con la leña, con las brasas, son platos típicos tradicionales de acá. Entonces, hemos potenciado mucho de la gastronomía lojana. También hubo gastronomía manavita, sí, José Andrés, en esta agropecuaria. El alcalde de Chón estuvo presente. Ay, la delegada del prefecto de Manaví estuvieron presentes, para que se den cuenta ustedes cómo la provincia invitada estuvo también galardonando esta expo agropecuaria, cómo los emprendedores, cientos de ustedes, sí, Daniela.
1: También enviamos un saludo también a nuestro amigo Freddy Coronel desde Zapotillo, que también nos está viendo. También es un apasionado del tema agropecuario, así que le enviamos a él.
0: Seguro usted, Daniela, conversó con colegas suyos, emprendedores de diferentes partes de la provincia. Cuéntanos ahí.
3: Sí, por ejemplo, hubo un vino de plátano, que venía de Manaví. Qué excelente vino. Cuando nosotros nos dijeron
0: de plátano.
3: Fue súper novedoso y nosotros no.
1: Vino de plátano.
3: Vino de plátano, súper bueno, excelente. Entonces son ese tipo de emprendimientos que hacen, obviamente, tal vez salirnos de nuestra zona de confort, de lo que nosotros conocemos, y probar algo nuevo. También al lado de nosotros estuvieron una familia que hacía bizcochuelos con huevos criollos.
0: Veo
3: que
0: usted.
3: Es algo que ya no se hace.
1: Él es nuestro querido amigo Wilson.
3: Sí, Wilson.
1: Desde San Guillín.
3: De sanguíneo. Y lo hace en horno de leña.
1: Son espectaculares.
3: O sea, increíble.
1: Déjeme darle el dato exacto de
3: sí,
1: Wilson.
3: Sí, sí, o sea,
1: Wilson,
3: y todos esos tipos de emprendimiento. Sí,
0: buenos.
3: Obviamente, hay que apoyarnos entre emprendedores.
0: Claro,
3: sí, súper buenos. Y se notaba que eran huevos criollos, o sea, el color, el sabor.
1: Wilson uno Gonzaga, ajá, nuestro amigo desde allá, desde
0: No San sé, Guillén. Nicolás, si tú en la tarde del sábado estuviste cuando hicimos la probana de los chorizos de cerdo criollo,
2: sí.
0: Ahí en el Caporal.
1: ¿A dónde fue eso?
0: En el Caporal.
2: Es que vos estabas ocupadísimo.
0: Dijeron que vos te habías ido ya a la casa, entonces vos
2: se nota la diferencia.
0: Ya no te digo.
1: No, vaya. Oiga, verá que eso está escuchando también mi señora, va a pensar que yo llegaba a 12 de la noche porque estaba en otro lado. Yo no tuve la suerte de probar esos chorizos, estimado.
2: Muy bien,
0: tenemos
2: muy
0: un proyecto
2: bien
0: de rescate del cerdo criollo en Yamana, en la granja de Yamana de la prefectura de Loja, de esos chanchos negros de antes. Sí, faenamos uno y procesamos con ayuda justamente de la ingeniera María José Cueva, de la dirección de José Andrés. Sacamos 4 variedades de chorizos, un español, un criollo, un ahumado y otro que no recuerdo. Los probamos junto con el prefecto en el Caporal, nos prestó sus parrillas y el mismo Carlos Quesada, el gerente del Caporal, nos dio parrillando los chorizos. Nicolás los probó también.
2: Muy bien.
1: Pero también, el señor prefecto, vi unas imágenes que él también estuvo asando.
0: Él también está asando, a él le gusta mucho. Y fíjese cómo con un chancho criollo también lo llevamos a otro nivel, obviamente.
3: Es que vamos a eso. Estamos tratando de mantener todo eso, pero obviamente ya darle un valor agregado. Ya no solo darles como tal, digamos, el lomo. Estamos haciendo un proceso que va a marcar la diferencia y que da un producto al consumidor, algo nuevo, algo que tal vez se pueda preparar rápido y que sabemos que es bueno, porque obviamente está haciendo con una carne muy magra, de muy buena calidad, con productos buenos.
0: Con productos de primer nivel.
1: No paran los saludos, dice Iván Cabrera, saludos a la ingeniera Daniela, que siga adelante.
0: A mí ya venía con ella.
3: La familia que es maravillosa.
0: Si bien fueron días de intenso trabajo, bastante agotadores. El domingo ya no dábamos pie con bola, como se dice, eso de las 7 de la noche, ¿no? Ya andábamos ya
2: todo el mundo cansadísimo.
0: Cansados, caminando por
1: el y eso que nos quedamos hasta casi 11:30 de la noche cerrando todo, ¿no? Entregando todo.
0: Y al día siguiente continuó Verónica Guerrero.
1: Lunes y martes terminando de limpiar. Lunes y martes estuvimos haciendo todo el tema del desmontaje de todo la feria, ¿no?
0: Porque así como
2: la feria del gym.
1: Así que yo voy a tener que esperar todavía hasta la próxima expoferia para poder probar los chorizos.
0: Okay, eso le pasa por no estar atento a la jugada.
2: Okay. Por irse.
1: No me fui.
0: Dicho
1: espero que no esté escuchando mi señor, no me va a reclamar que dónde he estado todos estos días, porque la verdad que sí eran jornadas bastante largas,
0: sí,
1: ¿no?
0: Sí, sí, sí.
1: Casi una semana antes preparando todo esto.
0: Y luego
1: todo esto, cerrando todo esto.
2: Una semana hasta las 10, 11 de la noche, ¿no?
1: Casi medianoche nos quedamos.
2: Sí, sí,
0: ¿Con
2: sí,
0: quién
2: sí.
0: pudo conversar Daniela de sus congéneres, de sus colegas emprendedores? Aparte del vino de plátano que nos comenta.
3: También, no recuerdo el nombre, pero otra persona también que se dedicaba al yogur griego. Uh-huh. Muy buen yogur griego. También una chica que hace galletas con avena, arándanos y algo más, pero súper

0: pero que tiene el porcentaje, como le digo, de proteínas muy alto, es muy saludable. Porque el queso, por ejemplo, el queso ahumado es, tiene el porcentaje de grasa muy alto.
1: Claro.
0: Por ejemplo, ese queso fresco para consumirlo es el mejor. Pero si hablamos entre queso fresco y queso cottage, el mejor es el queso cottage.
1: Más proteína.
0: Más proteína. Y más, eso es lo que buscamos ahora. O es lo que decía el ingeniero José Luis, es la tendencia a la que estamos... o sea, en la que estamos actualmente.
1: Y aportes proteicos para la gente que anda fit en los gimnasios, ¿no? Sí. Ellos buscan proteínas, entonces otra fuente más de proteína, junto con el huevo y la carne, ¿no es cierto? Continúan saludándonos acá. Marco Juela, saludos a todos por este motivador programa. Hay que seguir apostándole a nuestro campo. Miguel Ángel Sánchez, también saludos cordiales. Iván Cabrera, ya lo leímos. El ingeniero Manuel Vicente Cobos también está en sintonía de la programación. Gracias a Manuel Vicente Cobos. Él fue el responsable de enviarnos toda la provisión de pasto de maíz con choclo para picarlo y le dimos de comer, sobre todo al ganado de carne, porque el ganado de carne que viene de zonas bajas no está acostumbrado al quicuyo. Entonces tuvimos dos tipos de comida, tuvimos quicuyo por un lado y tuvimos también maíz con choclo por otro lado, para las ganaderías, por ejemplo, que vinieron de Guaya, de Pedro Carbo, la gente que vino de Puyango y la gente que vino también de Saruma.
2: De Saruma, sí. La del oriente igual, ¿no?
1: Entonces, para preparar esas parcelas de pasto, obviamente no se lo hizo el día anterior. No. Fueron meses anteriores que se tuvo que cuadrar y atinarle exactamente, cuidar de las plagas para que no se nos caiga el cultivo, regarlo para que salga justo en la época de los tres días de feria. Como les decía, este es un trabajo técnico, este es un trabajo que se organiza con mucho tiempo, que no se improvisa para poder tener los resultados de los cuales nos estamos jactando, Daniel, el día de hoy. Ustedes también, como emprendedores, seguramente prepararon sus productos con antelación.
0: Sí, eso iba a comentarles. Obviamente, por venir a la feria no es que pausamos la producción que tenemos normalmente, se incrementa. Y así como ustedes, nosotros desde el lunes o desde el domingo estábamos preparando las mermeladas, porque nosotros también hacemos la mermelada de mora, la mermelada de naranjilla, preparando granola en grandes cantidades, porque vendimos aproximadamente unos 250 vasos de yogur griego. Súper bien. El vasito es una cosa maravillosa, tiene muy buena aceptación. Entonces también...
1: ¿Usted prepara la granola también?
0: Sí, todo. Nos gusta preparar todo porque así nosotros sabemos lo que le estamos dando a nuestro cliente.
1: ¿Qué nomás le ponen a la granola?
0: La granola tiene hojuela en avenas, tiene arándanos, tiene almendras, tiene coco, tiene aceite de coco y lo endulzamos con panela.
1: Ah, qué bueno.
3: Mire, también aprovechemos un tema, no sé si ustedes pudieron ver el tema de este proyecto que la prefectura de Loja ahora está arrancando, ¿no? Y fue un inicio que lo hicimos para la Expo Agropecuaria, que es nuestro proyecto de la ruta de las granjas agroturísticas.
1: Sí.
3: Y ya tuvimos la primera activación de esta granja que ustedes pudieron disfrutar, así que realmente es un proyecto bastante importante que lo estamos trabajando en torno al tema del agroturismo en la prefectura de Loja. Así que miren ese tema. También nos escribe también nuestro director general, el ingeniero Jan Ojeda, gran éxito de la Expo Agropecuaria. Expo Agropecuaria Loja 2026, gran trabajo, equipo.
1: Excelente. En tus palabras finales, mi estimado
3: Nicolás
1: Sánchez.
2: Muchas gracias. Mira, yo, luego de haber oído a nuestra guapísima panelista, ¿no? Mira, yo los invito a los lojanos a que consumamos lo nuestro, ¿no? Porque es el momento, digamos, de apoyarnos entre nosotros. Cuando nosotros consumimos nuestros productos, es una cadena infinita que se apoya a la gente, no solamente al que te vende, ¿no? Porque tras de ellos hay un equipo de gente que produce, un equipo de gente que transporta, ¿no? Profesionales de primera línea, egresados de las universidades, que están detrás de estos proyectos. Entonces es el momento de consumir. Veo que los productos que... ¿Cuál es tu nombre?
1: Daniela,
2: que trajo Daniela, por ejemplo, servirían perfectamente como para snack de los chicos de las escuelas y colegios,
1: sin
2: ¿no?
1: duda.
2: Claro, miren la cantidad de galletería que se hizo en la feria agropecuaria, ¿no? Esas recetas, muchas de ellas rescatadas de las abuelas.
1: Exacto. ¿Sí? Danielita, también nos despedimos.
0: Igualmente, por agradecerles por la invitación y agradecer al ingeniero Mancino, y también aprovecho para agradecerle a mi familia que ha hecho parte indispensable de todo este proyecto, y esperamos seguir acompañándonos.
3: No se nos pierda nomás, Danielita y Nicolás.
1: Nos despedimos, José Andrés.
3: Muchísimas gracias, estimados amigos. Nos volveremos a ver en una edición más del Agro al Día la próxima semana con invitados de altura que tiene este programa, y seguiremos trabajando en torno al sector agropecuario, estimado Freddy, ¿no?
1: Hasta la semana entrante.
3: Muchas gracias.

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0: Muy buenos días, Loja, muy buenos días. Acá inicia su programa de los días sábados, Renovando Ideas. Como todos los sábados, 90 minutos para compartir junto a ustedes el acontecer político, tanto a nivel local, regional y nacional. Invitados, como siempre, a formar parte de este diálogo colectivo a través del 2-725-400, sus mensajes de texto o de WhatsApp al 09-99-43-4095, habilitado para sus comunicaciones. Frío durante toda esta semana en la olla de Loja, pero bueno, acá estamos con toda la buena actitud. Hemos venido con chompa doble, todo el equipo, porque obviamente el frío no va a parar el hecho de que sigamos renovando ideas y que sigamos hablando de la tierra más bella de la tierra, que es Lojita. Bueno, vamos a saludar inicialmente a Steffi Zúñiga. Steffi, ¿cómo le va? Le tocó sacar la de borrego.
1: Exactamente.
0: Y la de borrego negro.
1: Muy buenos días, Carlitos. Muy buenos días, Karinita en controles. Muy buenos días, igual al Doc Patito. Bueno, como siempre digo, para mí es un placer acompañarlos una semana más. Igual hablar, como también siempre digo, de nuestra hermosa ciudad, hablar de los acontecimientos que pasan y acompañarlos y aprender justamente de ustedes y de nuestra radio audiencia. Muy buenos días, Doc Patito.
2: Steffi, buenos días, Cari, en controles. Carlitos, buenos días a toda la ciudadanía, a las lojanas y lojanos, que sábado a sábado nos brindan el privilegio de formar parte de este su programa, Renovando Ideas, que se transmite de 8 a 9 y media a través de Radio Bacana 100.5, ¿no? A un día de cumplir grandes años, ¿no es cierto, Carlitos?
0: Así es, a un día de cumplir 5 años al aire.
2: Cinco años
0: al aire cumple
2: tanto
0: Radio Bacana.
2: Hombre.
0: Sí, parece que fuera poquito, pero ya va 5 años.
2: Fue recién, ¿no es cierto? Cari, sí puede hablar, ¿no es cierto, allá?
0: Sí puede.
2: ¿Qué le parece? Está... Sí, 5 años. ¿Tan rápido pasa el tiempo?
3: Sí, Doc, buenos días. Un gusto poderlos saludar, Stephanie, doctor Patricio y Carlitos. La verdad, sí, es obviamente muy, muy satisfactorio para nosotros, pues, haber podido penetrar en la gente, llegar a la gente, llegar a cada uno de sus hogares, acompañarlos en el día a día, y pues nosotros muy, muy agradecidos de que nos hayan hecho parte de sus hogares.
2: Sí, creo que es un medio que nació con una marca. Sí, es indudable. Yo se lo había dicho al gerente propietario, porque usted es la otra gerenta. Le había dicho al doctor Freddy en su momento que nacía con una marca. Tenía la impronta de Freddy Aponte, quien fue parte del periodismo en otros medios de comunicación.
0: En 3 concretamente.
2: Sí.
0: Y
2: sí,
0: en
2: sí.
0: 2 muy fuertes, digamos, ¿no? Porque antes de ser la marca Freddy Aponte, estuvo en 2 de las radios más fuertes también.
2: De la localidad.
0: Ajá, de la localidad.
2: Sí, uh-huh. Pero no sé si sea el término, agrandó la cobertura de una tercera. Uh-huh. Sí. Sí, a ver, yo le decía, ya es un tema de marca, ¿no? Esa impronta, esa forma de hacer comunicación a través de la interrelación con el ciudadano, abriendo los micrófonos, haciendo que estos noticieros sean interactivos, creo que fue dándole otro nivel, ¿no? Sí, le fue dando otro nivel al sistema comunicacional en Loja. ¿Por qué? Porque la gente quiere sentirse viva, ¿no? La gente quiere sentir que la toman en cuenta. La gente siente que puede participar y que puede poner sus puntos de vista de manera directa y no como era en el pasado, ¿no? A través de un sistema que incluso escogía el tipo de noticias que se daban, ¿no? Así que, sí, 5 años, para mí han volado. Sinceramente, para mí, yo no quisiera creer que pasa tan pronto el tiempo, ¿no? Porque nos guste o no, más allá de lo que se haga bien o mal las cosas, ese tiempo que vuela. Sí, es un tiempo que nos va dejando experiencias, pero nos va acortando los días, ¿no? Así que 5 años en el que se ha proyectado un sistema de comunicación muy importante. Sí, no solo en el tema de noticias, el medio cuenta con 5 espacios, ¿no? 5 espacios noticiosos. Cuenta también, ¿sí? ¿Estoy bien?
0: 4 ahora.
2: Ahora 4. hasta anteayer 5. Ya. De buen nivel, de buen nivel. El noticiero que hacían ustedes, súper bueno, Carlitos con Cari. Sí, sigue su marcha ahora con Cari y Juan Pablo. El noticiero que tienen a las 5 de la tarde, sí, José Daniel, me parece que también es súper importante.
0: Que ya ha sido bautizado más como José Manuel. Ya.
2: No, hombre, no, yo le decía ayer. le decía ayer al gerente que justo nos encontramos. Entonces le digo, es José Daniel. Le digo, porque una vez a mí me hizo confundir, ¿no? Entonces con José Daniel digo, José Manuel, no, es José Daniel. O sea, y ya el otro noticiero también que ha sido creado a partir de las 6:30 de la noche.
0: Y Margarita.
2: Wilson y Margarita, creo que son formas de permitirnos a los ciudadanos, sí, tener buena fuente para podernos informar, ¿no? Y lo que es el noticiero del doctor Freddy Aponte, con su propia impronta, creo que es uno de los noticieros de trascendentales en el sistema comunicacional de nuestra ciudad, cantón y provincia. Mucha gente, propios y extraños, adeptos o críticos, forman parte de esa audiencia.
1: Y yo creo que la credibilidad que tiene obviamente el programa, si bien es cierto, suma la experiencia que tiene el doctor Freddy. Creo que también se dio a cabo una oportunidad grande. Yo la conocí a Karenita, no sé, bueno, si trabajaba previamente en otro medio, pero a través de Bacana, y obviamente se expandió justamente el mostrar a nuevos profesionales a través de la comunicación también. Previo a ello también agradezco, yo creo que el hecho de que yo pueda hablar también fue una visión del doctor. Tuvimos un programa, si bien es cierto fue pequeñito, con unos arquitectos, igual aquí en Radio Bacana. Y siempre entusiasmado por la comunicación, por la preparación, me ha dicho, realmente tiene como esa chispa también al hablar al micrófono.
2: Medio cazatalentos, sí, el gerente, ¿no?
1: Exactamente, que yo veo igual como obviamente la importancia que tiene estudiar comunicación. Y poder también, como usted dice, ser parte de sumarse también a la comunidad o a la experiencia que tiene también la gente al decir, bueno, esto necesitamos. No solamente son un medio comunicativo, sino es un medio que escucha a la ciudadanía, y por eso también yo creo la credibilidad y que muchas personas lo sintonizan.
2: Sí, sin duda esa veracidad en la información es súper importante, de la cual usted habla. Sí. Coincido. No sueltan así nomás.
0: La información o rumores.
1: ¿No? Educación también.
2: Una información,
1: yo creo,
2: cuando no está contrastada. Yo lo escuchaba en algún momento cuando hubo una noticia de un ex candidato que ya había los rumores en redes sociales que había fallecido. Durante todo el programa cogía como es normal la radio y decía, bueno, habían mensajes, sí, ya pasó que esto, claro, sí, no podemos contrastar, estamos tratando de verificar. Y creo que en eso juega también, Karina, un papel fundamental, ¿no? Porque claro, si bien el noticiero lo maneja, lo conduce, sí, el doctor Freddy Aponte, Karina está en controles y es el Google del noticiero, ¿no? Sí, se sonríe. No, y es importante. Eso que quiere, ¿a dónde nos conduce, no? Nos conduce a entender de que hay un equipo, sí, que se conforma de tal manera que hace que las cosas pasen, siempre y cuando estén a través de un filtro debidamente comprobadas. Y eso creo que le hace al noticiero del doctor Freddy Aponte mantener una altísima credibilidad.
0: Sí, sí, indudablemente. 5 años de esta institución que es Radio Bacana, 5 años junto al pueblo de Loja, y obviamente con este reconocimiento que le dio el Estado también a Freddy Aponte, porque es una concesión que le entrega el Estado, dicho sea de paso, porque hay una condición de víctima del Estado por los exabruptos que cometió no solamente el Estado, ¿no es cierto?, como tal, sino a través de la figura de un municipio, ¿no?, que pretende volver. Y este tema ahí no hay que olvidar, ¿no?
2: ¿Quién no fue?
0: Freddy forma parte
2: no fue
0: de
2: culpa
0: las,
2: del municipio.
0: De las fue? Víctimas, claro, fue parte.
2: Que fue responsabilidad de Castillo.
0: Pero es parte no, de las sí, víctimas y quedará sí, para la historia, ¿no? Porque hay mucha gente que a veces olvida ese tipo de temas, ¿no? Freddy es una de las víctimas de el informe de la Comisión de la Verdad, que son palabras mayores también.
2: Sí, sí, sí. Uh-huh. Sí, sí, las persecuciones que muchas veces ha enfrentado también, uh-huh, ¿no? Pero, bueno, esa es parte de la esencia de este medio, sí, de Radio Bacana 100.5, regentado por el doctor Freddy Aponte y todo el equipo que hacen los diferentes noticieros, el equipo que hace el noticiero deportivo, sí, y también en las diferentes programaciones que se llevan a cabo, ¿no? Por lo tanto, sí, para Loja es importante, sí, es uno de los medios más trascendentales, sí, de nuestra localidad, de nuestra provincia, así que nos alegramos por esos 5 años de vida comunicacional, y hacemos votos ante la divinidad para que les permita seguir creciendo, tanto como medio de comunicación, cuanto como personas, porque esa es parte ya de nuestra identidad. Así que feliz cumpleaños a Radio Bacana con un día adelantado. Que Dios los bendiga, que los éxitos continúen, que sigan creciendo, que pueda tener la posibilidad en el menor tiempo posible de coberturar toda la provincia a través de ese sistema medio molestoso que es de estar pidiendo frecuencias en otros cantones y todas esas cuestiones. Pero sí, sí, sí, gracias por todo, por todas las enseñanzas que nos dan, gracias por todo el sistema de comunicación que nos facilitan a los ciudadanos. En lo personal, gracias por habernos permitido hacer noticia con vuestra audiencia, siempre, ya sea a través de las diferentes entrevistas, en las cuales no pedimos tema para ver de qué vamos a hablar, sino que, como hemos respetado a todos los medios, llegamos y es absoluta libertad que se hace el corolario de preguntas por parte del doctor Freddy Aponte o por parte de quienes nos entrevistan en los diferentes espacios. Así que gracias por dejarnos ser parte de esa audiencia cuando nos permiten llegar acá a comunicar. Y también, como Renovación Democrática, gracias por ese espacio que nos han facilitado los días sábados de 8 a 9:30 de la mañana para llevar a cabo este su programa Renovando Ideas.
0: Para cerrar el tema, leer un mensaje nomás que llega de Carlitos Loján Fierro. Dice: el abuso para los derechos humanos en el municipio se hizo en cadena. Aún quedan muchos funcionarios que les gustaba perseguir a los ciudadanos. Y bueno, pues enhorabuena por todo el equipo de Radio Bacana. Ya seguramente estarán botando la casa por la ventana el día mañana, el día lunes. Y vamos a estar acá esperando a que inviten a fiesta. Carinita de Ley, tiene algo organizado. Y bueno, pues vamos a ir a otro tema. Esta ha sido una semana particularmente política en lo local por todo lo que se está dando dentro del calendario electoral y de elecciones. Pero queríamos iniciar como Movimiento Renovación Democrática haciendo un llamado, primero a la cordura, ¿no? Segundo, al tema... un llamado a la decencia, como siempre hemos llamado desde este espacio. Creo que hay que elevar el nivel de debate. Y queríamos denunciar públicamente algo que un buen amigo, no, obviamente no voy a referir su nombre, pero un buen amigo, dirigente del taxismo, nos hizo conocer el día de ayer que nuevamente, de parte del movimiento SER, ¿no? Bueno, no del movimiento, porque no puedo incluirlo a todos, ¿no? Pero sí de un exfuncionario municipal. Nosotros lo habíamos denunciado en su momento y esta es la prueba madre de que el ex asesor de la administración de Franco Quesada, el doctor veterinario Darwin Avendaño, es quien había movido todo este tema. Nosotros hemos dicho durante muchísimo tiempo que hubo una trampa que nos pusieron y que nació de la cabeza de don Darwin Avendaño, ¿no? Ayer justamente un amigo taxista que nos había escuchado dice: Carlitos, efectivamente, como ustedes han denunciado en varios medios de comunicación, dice, yo te escuché donde Fabián Coronel, que tú mencionaste eso, dice, y precisamente hoy me hace llegar, se refería ayer, dice el exfuncionario y asesor Darwin Avendaño, un video de la campaña anterior, ¿no? Todo este tema de la cascarilla y del taxismo ilegal fue un invento y una narrativa de campaña creada en el cuarto de guerra de don Franco Quesada, y ahora ya ni siquiera disimulan, ¿no? Anteriormente la pasaban otras personas, ¿no? Ahora es don Darwin Avendaño, ¿no? Ex asesor de la fracasada administración de Franco Quesada, quien los distribuye. Y por eso vamos a mostrar, ¿no? Para quienes a veces dicen, no, es creencia, ya está al aire. Ya está al aire para quienes nos siguen a través de Facebook y YouTube.
2: Solo cuando está al aire, porque cuando usted me lo pasó, ya me concentré un poco a verlo, ¿no? Se le ve la picardía de morocho en lo que está hablando. Sí, un morocho pícaro que realmente con patrañas armó toda una tramoya, sí, que había estado consensuada con los honestos del 10 de Brillos. Sí, ya está pasándose, ¿no es cierto?
0: Está pasándose la imagen y efectivamente, primero le agradezco a varios amigos taxistas, fue uno el que nos dio la alarma y luego nos han enviado varios, dice Carlitos, efectivamente el ataque provino de la gente de don Franco Quesada y es ahora don Darwin Avendaño quien está distribuyendo nuevamente en esta campaña exactamente lo mismo, están tratando de crear nuevamente las mismas narrativas que les funcionó en la campaña anterior, que pero por suerte ahora se han encontrado con una dirigencia del taxismo digna que nos ha reenviado prácticamente todos los mensajes, ¿no? Todos los mensajes, inclusive audios que envía don Darwin Avendaño. Así que un llamado primero a la gente y a los directivos del movimiento SER y obviamente a un funcionario. Imagínense si ese tipo de inventivas hacían en el... Ahora entiendo por qué nunca pudieron asesorar en nada positivo a don Franco Quesada, ¿no? Porque evidentemente pasaban preocupados más de este tipo de cosas, ¿no? De armar patrañas, de armar narrativas.

0: activas, y evidentemente queda comprobado que esto que crearon en la campaña anterior respecto de los San Sebastián, respecto de las cervezas y más, fue una creación y un invento de don Darwin Avendaño y de los señores de la administración de los honestos,
1: ¿no? entre comillas. Sí, dice, esto está volviendo a mandar a Avendaño a algunos grupos de amigos del taxismo. La hipótesis está confirmada en la campaña del 2023, fue una trampa planeada y ejecutada por la gente de Quesada. Claro, dicen, bien hecha la trampa, en su tiempo ahora es diferente, Patricio. De lo que hablamos, debe salir un buen plan para el taxismo.
0: Sí, sí.
1: Ahora
0: sí.
1: Ya nadie les cree.
0: Sí, sí. Y sí, por suerte son muchos los dirigentes que ya se han dado cuenta. Cada vez que subimos a un bus dicen, bueno, oiga, ¿sabe qué? Esa trampa que les hicieron, y la gente se va noticiando. Así que para los amigos licenciados de la Fuerza del Taxismo, ahí está la prueba madre, y obviamente hacemos un llamado público, ¿no es cierto? Nosotros no nos escondemos a través de troles, no tenemos que estar contratando a gente para que nos dé diciendo lo que no pueden decir, no, nosotros lo decimos frontalmente, públicamente, y lamentar la actitud del ex asesor y ex concejal también, Darwin Avendaño, que por suerte cometió el error ahora de enviarlo él mismo, y por eso también es que muchos amigos del taxismo han podido pasarnos esos mensajes, porque mire, este amigo que me comentaba me decía, Carlitos, yo fui uno de los engañados, dice. Te comento que yo voté, dice, por Franco, porque yo fui uno de los engañados que pensaba que ustedes estaban con la informalidad, ¿no? Y ahora que me acaba de enviar el propio Darwin Avendaño, entiendo que esta fue una creación y una narrativa creada en campaña, de las muchas que ya pretenden inventar, ¿no? Porque usted recordará que en la campaña anterior también intentaron meterse inclusive con su familia. Son cosas muy personales, pero que hay que hablarlas, ¿no? Y que hay que vacunarnos en sano, porque también nos han hecho conocer, y gracias a toda la gente linda que primero tiene confianza en Patricio Valdivieso, en Renovación Democrática, y dicen, mira, me pasan este dato. A Patricio Valdivieso, porque así empiezan los rumores, ¿no? Lo propio iniciaron con los rumores de que se iba a quedar fuera Mario Mancino, de que no iba a haber la alianza con Mario Mancino. Hasta esta semana, ¿no es cierto? Estuvieron como locos distribuyendo en grupos ese rumor, en redes sociales y más. Pero ahora, por suerte, tenemos una alerta y la vamos a advertir públicamente, que quede grabado aquí con fecha y todo. Pretenden a usted involucrarlo, ¿no es cierto?, en un tema de supuesta violencia, ¿no es cierto?, en contra de una pareja, ¿no? Entonces dicen, hay un video donde Patricio Valdivieso sale mareado de uno de los bares de Loja y agrede a una mujer, ¿no? Seguramente, como ahora hay inteligencia artificial, intentarán montar esta y otras tantas estratagemas más. En primer lugar, para quienes conocemos a Patricio Valdivieso, sabemos que desde hace años no toma licor, ¿no? No toma en ninguna fiesta.
1: A veces, mire, cuando me dijeron eso, le dije, esténse tranquilos. Uh-huh. Simplemente no es cierto. Claro, usted lo manifiesta, lo de Morocho fue debidamente armado, puede que intenten. Sí, lo digo una vez más, jamás he tenido un maltrato con una mujer. Sí, jamás. Sí, y menos en un bar, hombre. Y claro, ya voy para 16 años sin chupar. Uh-huh. Sí, pero no me acuerdo haber tenido algún altercado en un bar con alguna mujer.
0: Lo que pasa es que inventan, ¿no? Hay un montón de inventos. No vamos a referirnos a otros inventos que hay que son de menor laya, pero este de aquí nos preocupa por todo lo que quieren vender, ¿no? Y hay gente que a veces cree en el rumor. Por eso decimos, como el rumor desafortunadamente se vende más rápido y se mueve más rápido que la velocidad de la luz, pues hay que ponerlo acá y hay que poner la advertencia, y hay que hacer un llamado sobre todo a la gente a no creer en ese tipo de políticas malsanas, ¿no? Y lo estamos advirtiendo, ¿cuál es la narrativa que van a sacar? Intentarán de todas las maneras inventar, como ya lo hizo, y hay que decirlo también frontalmente, en la campaña anterior, el candidato César Guerrero, ¿no? Entonces, cuando se pregunta a él por qué no lo saludamos en la calle, es por eso, ¿no? Porque es un hombre poco decente que se inventó esa narrativa en la campaña anterior, que tuvo el descaro y la audacia, ¿no es cierto?, de manifestarlo inclusive en el debate oficial de alcaldes. Y por esa razón es que, en lo personal, al menos yo no, nunca lo saludo al hombre porque me parece que es un hombre poco decente, más allá de que algunos lo intentan ahora defender, ¿no es cierto? Seguramente bien pagados están tratando de vender la narrativa. Entonces, para el doctor Guerrero, que también inventó esta narrativa en la campaña anterior, hacerle un llamado nuevamente a la cordura, ¿no? No se pueden meter, y mi solidaridad con usted, Patricio, porque más allá de la amistad, a mí me parece que quienes le conocemos en lo personal, quienes conocemos inclusive a su ex esposa y todos sabemos la buena relación que usted tiene con sus hijas, con su esposa, que es una persona absolutamente ejemplar, y como no hayan nada en el tema de corrupción, como no hayan nada en el tema de su ejercicio de concejalía,
1: mandan a taladrar la terraza, ¿no? Sí. A ver, en ese tema somos súper claros. Sí, no hemos tenido nunca un conflicto, menos con las mujeres. A mí mis padres me enseñaron a respetar a una mujer. Fui formado por una gran madre. Sí, cuando ella falleció, complementaron esa formación mis hermanas. Sí, he tenido un hogar en el cual no he tenido inconvenientes de ningún tipo de abusos. Y tengo dos bellas hijas que me permiten aprender todos los días no solo la forma de cómo respetarlas, sino adorarlas. Así que no tengo ningún inconveniente. Sí, pero ya en política hay líneas rojas que nunca deben toparse. Sí, las familias deben ser sagradas porque hay un karma que se lo termina pasando. Sí, yo recuerdo en Centinela del Sur, cuando me hicieron una invitación los colegios de profesionales, llegó Galante Guerrero. Éramos conocidos, éramos del barrio, fue compañero de un hermano, y ya lo vi medio pedante. Cuando en el evento dice: yo sí estoy aquí y acá está mi mujer con mis hijos. Así, súper arrogante. La vida le pasó factura. Ya no tiene la mujer. Por eso hay que saber lo que se dice. Por eso hay que saber con quién se mete. La vida pasa factura y esas cuestiones hay que saberlas manejar. He tenido muchísima información de un parque tres candidatos. No sé si sea cierto, no sé si sea mentira. Han sido votadas esas informaciones, porque jamás me voy a meter una familia de ninguno de los candidatos. Para mí no son enemigos. Para mí simplemente son contrincantes que buscamos, simplemente desde nuestra perspectiva, ser el alcalde de Loja. Sí, no me he metido en lo personal absolutamente con nadie, ni me voy a meter. En el caso de que se vuelvan a meter con mi familia, sabrán por qué lo hacen. Sí, sabrán si el tiempo les vuelve a pasar factura. Así que hay un Dios y simplemente Él se encargará de muchas cosas. Pero de lo que usted dice al señor Guerrero, jamás le devolveré el saludo hasta que no le aclare a Loja quién lo indujo a que se meta con mi familia.
0: Uh-huh. Sí. Porque lo hizo públicamente.
1: No, clarísimo. Uh-huh. Clarísimo. Y en cualquier tipo de campaña, donde él esté, no voy.
2: Y además iniciamos, yo creo, el programa hablando justamente de credibilidad, y esa credibilidad le da la experiencia. Y justamente lo que escribió el compañero o la persona, igual a nivel del taxismo, que dice: bueno, a la final nosotros, gracias a Dios y gracias a lo que lo conocemos, gracias a la experiencia, gracias a los años también, gracias al acercamiento que se tiene no solo con los profesionales del taxismo, sino con los diferentes barrios, se lo conoce a usted, doctor, a nivel personal. Sin embargo, yo creo que esta lucha y bien lo ha dicho hasta en el mensajito que le enviaron. Doctor, lo que nosotros vemos es justamente la necesidad de planificación, la necesidad de esta política sana. Cuando hablamos de política y hablamos de esos malos políticos, realmente hay que pensar justamente eso. Eso no es política. Uh-huh. Y lo que nosotros pretendemos a través de Renovación Democrática y con usted como líder, y lo que nos ha dicho siempre es, bueno, llevemos igual esta fiesta en paz, pero llevémosla también con conocimiento, con la experiencia que ya trae usted de otras igual candidaturas, el no hablar con antelación, justamente aclarando esto, pero defendiéndonos a través de un proyecto y de una planificación.
0: De hecho, ya que lo menciona usted, el otro día yo le intercambiaba con un buen amigo, porque uno siempre tiene amigos en todos lados, ¿no? Y un buen amigo me decía, oye, ¿por qué te atacan tanto en el grupo de ADN, no? Hay un grupo que se llama Grupo de Apoyo a Cheche, y él me pasaba capturas porque es mi amigo personal. Dice, ¿por qué los atacan tanto? Le digo, mira, yo en cambio te voy a pasar capturas del grupo de nosotros. En nuestro grupo, en todos los grupos, en el de coordinación territorial, en el de alcaldía, en todos, en absolutamente todos. Cuando alguien pone un ataque a cualquier candidato, cualquier persona nacional, local, inmediatamente se lo borra. Y todo el mundo le cae encima porque le dice, señor, acá estamos en la campaña de Patricio Valdivieso, acá no se ataca a nadie, y a todo el mundo, sea nuevo o usted, siempre se le dice, ¿sabe qué? Le hacemos un llamado a la cordura, acá no atacamos a nadie. Y yo le pasaba capturas de eso, dice, uy, qué increíble, dice, ya que me acabas de pasar eso, te voy a pasar en cambio capturas de este grupo acá, dice, que me han metido.
1: Es por sanidad mental.
0: Y en cambio allí había un montón de señores, incluso de colegios de profesionales, ¿no es cierto?, el señor Cano, de este señor Villavicencio, pero era un grupo así enorme, ¿no?, pero como 5 o 6, todos atacando. Entonces le digo, y yo no sé cómo podrán vivir en paz en un grupo político cuando se entiende que deben estar concentrados en el tema de propuestas, ¿no? Y en eso estamos concentrados nosotros, así que para todo el resto de candidatos en nuestro grupo no van a encontrar ataques, porque nosotros creemos que empezar por hacer la diferencia y empezar por decirle a Loja que queremos hacer las cosas diferente, empiezan precisamente por la decencia en el tema de campaña.
2: Sanidad mental, lo que dice el Doc Patito, pero creo que también enfoque en el proyecto, enfoque en la planificación, enfoque en realmente qué es lo que necesitamos, y lo que usted dice, elevar el debate, es justamente eso, bueno, prepararnos uh-huh. para tener una correcta respuesta también a la ciudadanía y decir, bueno, nosotros sí analizamos, proponemos, sabemos a lo que se va a llegar, sabemos los diferentes problemas que existen, pero también tener la solución o las propuestas bajo manga, y eso es realmente una política, eso es realmente planificar previamente y tener un plan de trabajo con un enfoque.
1: Sí, Miguel Ángel Cornejo decía que los seres humanos nos reagrupamos, sí, entre iguales, y creo que esa es una de las características que desde muchacho que lo leí, sí, se me quedó, ¿no? Y he visto que en todos los escenarios donde nos desenvolvemos comienza a causar efecto. Y particularmente en este político donde hay mucha gente que entra, mucha gente que quiere formar parte. Habrán algunos que entraron y se dieron cuenta que no es su ambiente.
0: Exactamente.
1: Sí, no voy a meterme en a particularizar ni nada por el estilo. Pero hay gente bastante tóxica, sí, que acá en nuestra agrupación, en nuestro proyecto político, no ha podido aterrizar. Uh-huh. Y ha cogido el vuelo de manera inmediata y se ha salido. Uh-huh. ¿Por qué? Porque no está en el bochinche, porque no está en el chisme, porque no está en el tema de las broncas.
0: O insultar a absolutamente nadie.
1: O creer a gente de afuera, ¿no? Uh-huh. Habrá gente que está llegando recién y tal vez no nos conoce, ¿no? Y puede creer que les digan, este es así, este es asado, este es cocinado. Sí, si alguien quiere hurgar mi vida, es pública. Mi vida es pública. Yo supe clarísimo que desde que me metí en política, tengo una vida privada que se transformó en pública. Ahí está.
2: Está la lupa.
1: Ahí está. No escondo absolutamente nada. La gente que ha tenido la posibilidad de conocerme, Sí, sabe que tengo buen carácter.
0: Doctor Patito Soro, le interrumpo para ir con una llamada, por favor.
1: Síganme.
0: 2725-400.
1: Me salvó porque estaba hablando del carácter.
0: 2725-400, adelante.
3: Sí, muy buenos días, estimado doctor Patricio, Carlitos y compañía. No recuerdo el nombre, pero bueno.
1: Steffi, la arquitecta Steffi Zúñiga, y está de candidata a la está aspirando a ser candidata a la concejalía.
3: No, solo no me acordaba del nombre. Está como precandidata, sí.
1: Sí, sí, sí.
3: Sí, realmente felicitarlos por una parte en cuanto al tipo de programas que ustedes lo hacen. Es por eso es que la gente que se ha sumado son parte o nos hemos ido a ser parte del apoyo de esta estructura política es muy bueno. Ahí está donde se marca la diferencia. Lo que dijo Carlitos, nos defendemos, se tendrán que defender, se tendrán que hacer aclaraciones de inmediatos, pero competir con los que siempre dañan la imagen o quieren mostrar algo que no es con tal de captar votos, eso no va. Entonces eso es un buen camino y adelante. Que la gente de a poco se va sumando siempre y cuando nosotros vayamos multiplicando donde caminemos y la forma como nos relacionemos con la gente con la finalidad de ver un mejor Lojita. Muchas gracias.
1: Sí, sí, sí, muchísimas gracias. Pienso que acá hay bastante sinceridad. Y ojo que no estoy diciendo que allá no. Uh-huh. Porque no. Pocas veces podemos cometer el error de estarnos comparando. No, uh-huh. casi nunca lo hacemos. No sé si algún rato se me pueda escapar. Porque soy ser humano y puedo fallar. Pero no acostumbrarnos a estarnos comparando. Simplemente hablamos de lo que somos. No hablo nunca en primera persona, porque es petulancia, pero sí puedo hablar del grupo que nos acompaña. Sí, sí puedo dar las características del grupo que nos acompaña, que seguramente lo vamos a hacer más adelante, pero estoy convencido de que la gente que ha llegado y se ha quedado, sí, es gente buena, con la cual no hemos tenido ninguna otra ligación que no sea el buscar el bienestar de Loja. Uh-huh. Cuando le pedimos a Steffi que forme parte de este programa, la habíamos escuchado en el programa que tenían los arquitectos. Uh-huh. Y sí, la vimos, era una persona, primero suavita, súper inteligente, sí, y vimos que ese profesionalismo
0: marcaba la diferencia.
1: Acá calzaba súper bien. Así que la invitamos, formó parte y realmente quedó llegó para quedarse.
0: Permítanos, por favor, una comunicación. 2725-400, adelante.
4: Buenos días, Carlitos, Patricio y Steffi. Un gusto saludarlos a ustedes y gracias por mantenernos siempre informados del acontecer político. Verdaderamente, los ataques vienen de personas sin personalidad. Hay una diferencia grande entre este grupo que se ha armado con Patricio Valdivieso, la alcaldía, con la gente que está para las concejalías y la gente técnica que se encuentra dentro del Movimiento Renovación Democrática. Considero que los ataques vienen de personas que no tienen moral, que no tienen esa calidad para poderse dirigir a Patricio Valdivieso, un hombre muy honorable, un vecino que lo conocemos dentro de aquí, nosotros la Tebaida, desde hace muchos años. Y siempre ha demostrado una calidad de ser humano ante todo. Los ataques seguirán viniendo, mis estimados amigos. Los ataques se vendrán luego de estos meses que falta para la campaña. Nosotros, como parte de Renovación Democrática, nos sentimos muy complacidos de ver a gente que se va sumando día a día. De que las puertas de los diferentes domicilios en los diferentes barrios, comunas de nuestra ciudad de Loja se abren para recibirlo a Patricio Valdivieso con los brazos abiertos. Así que no hagamos caso de aquellas personas, porque los conocemos todos aquí en Loja. Un abrazo y sigan adelante, distinguidos compañeros.
0: Muchísimas gracias. Le voy a leer algunos mensajes. Antonio Balcázar dice, buen día, conozco de toda la vida a Patricio Valdivieso y sé que eres una persona ejemplar. Patricio, no hagas caso ni pierdas el tiempo en cosas que no suman. Dedícate a desarrollar ideas para el adelanto de Loja. Sé que llegarás a ser alcalde y harás un buen trabajo. Saludos. Dalila Abad dice, mi apoyo al doctor Patricio Valdivieso. Juan Pedro Ramón dice, muy buenos días. Saludos a la señorita, al doctor Patricio Valdivieso, Carlitos, a hombre de buena fe y de buenos valores. Tengan un lindo día. Abrazos. Eduardo Flores dice, la entereza moral, el rigor profesional y la profunda vocación humana del doctor Patricio Valdivieso junto a su equipo de candidatos a concejales constituye la mayor garantía de confianza para Loja. Detrás de ellos, un respaldo técnico y humano incansable trabaja en silencio con la única misión de transformar el cantón. Y bueno, hay otros mensajes, pero quizás vamos a concentrar para cerrar este tema en decirle a la mayoría de candidatos, precandidatos y más, que en nosotros no encontrarán respuesta a eso, ¿no? No vamos a descender a ese nivel más allá de los rumores y todo que se tejen. Lo que sí de nosotros va a encontrar siempre un debate sincero, honesto y contrastar, ¿no? Porque también por ahí se inventan, ¿no? Ataques donde no hay. El doctor Reyes, que ha sido de hecho compañero de este medio también, acá tenía él su programa, se ha dado a la ingrata tarea de decir que lo ataca, que lo, bueno, en lo personal, que lo ataco, ¿no? Cuando lo único que hice fue contestar una pregunta de una periodista y di mi criterio respecto de lo que fue su administración en el pasado. Di mi criterio. Eso no constituye un insulto, eso no califica una, no constituye una descalificación en lo personal. Es más, siempre lo he tenido en el más elevado de los criterios en lo personal. En lo político, obviamente, habrá que contrastar, que es diferente, ¿no es cierto? Entre contrastar y atacar hay una diferencia de acá a Marte. Así que el llamado para todas, para todos, absolutamente los candidatos y precandidatos, elevemos el nivel de debate, y por eso es que en Renovación Democrática vamos a pasar ahora mismo a presentarles algo de lo cual sentimos particular orgullo, el haber conformado.
1: Antes de que entre esa parte, y no sé si le puede pasar el video a Karinita para que lo suba, el
0: ¿cuál?
1: El que lo compartí ayer.
0: Ah, ya, ¿sí? Perfecto. Ahora
1: sí, antes de que entre ese. Loja merece dignidad. No me voy a hacer ni el santo ni nada por el estilo. No voy a decir que acá está, que allá están los peores, que acá están los mejores. No. Me imagino y tengo toda la certeza de que en todas las agrupaciones hay mucha gente que vale. Hay otros que no creo que tengan la capacidad como para asumir una gran responsabilidad buscando el desarrollo de Loja, pero eso es parte del electorado quienes tomarán la decisión. Pero sí, yo sí me comprometo a elevar el nivel de debate. Sí, cuando se trate de tesis y antítesis, ahí estaré discutiendo con respeto, sí, con frontalidad. Porque esto no se trata de ir a bajarle la cabeza a nadie, ni tampoco estar viendo a otras personas por encima del hombro. No. Se trata de poner en el centro de todo a los lojanos. Se trata de poner en el centro de todo a este querido cantón al que queremos representar. Y vamos a elevar desde nuestro lado el nivel de debate con la finalidad de que todas las ideas que podamos tener sirvan para la discusión. Y vamos a respetar las grandes ideas que los otros candidatos puedan tener cuando estén debidamente
0: sustentados. Así es, vamos a ir con una última comunicación y ya presentar de inmediato lo que serán nuestras listas, tanto en parroquias cuanto en concejalías y obviamente en la alcaldía. 2725-400, adelante.
5: Muy buenos días. Le saluda Mauricio Coronel Jiménez. Yo creo que los seres humanos, siempre, hasta en las entrevistas, debemos dar el nombre y apellido. Primero para discutir y también para expresar lo que pensamos. Buenos días a la ciudadanía de Loja, de la ciudad y provincia. Mire, doctor Patricio, lamentablemente, cuando quieren utilizar estas artimañas es porque se sienten perdidos. Esa es la realidad. Y quieren sacar temas y contextos, a veces hasta agraviando a la familia. Eso es lo doloroso. Porque la familia es sagrada. Es muy sagrada. la mujer, los hijos, la familia en general. Ellos no son candidatos. El candidato es la persona que se enfrenta a un proceso electoral. Pero cuando usted observa, hay una frase muy clarísima: cuando los perros ladran, es porque estoy avanzando. Realmente, eso todavía no empieza, porque yo lo he dicho muy claramente, por Dios, Carlos, Stephanie y Patricio. Este rato, la ciudadanía, con todo el altísimo respeto que tiene, tiene que basarse en las propuestas, en la planificación que el candidato le dice a la ciudadanía. Por eso siempre he repetido yo, ya no podemos improvisar. Pero como ellos vienen improvisados, realmente no saben qué sacar. Mire, ahora se han dado a la amarga tarea de comenzar a injuriar a las personas cuando lo que tienen que hacer es preocuparse por los problemas que tiene Loja y no preocuparse de la familia de los candidatos. Concuerdo con lo que dice el doctor Patricio Valdivieso. Yo no voy a caer, y le pido de favor, doctor Patricio Valdivieso, no caiga en ese tema, porque el asunto es tan claro. Repito, cuando los perros ladran, es porque uno va avanzando. Le agradezco muchísimo por esta oportunidad y tenga la plena seguridad que Loja reconocerá los que hablan mal es porque están desesperados. Y totalmente nuestro apoyo a usted como precandidato a la alcaldía, al ingeniero Mario Mancino como precandidato a la prefectura y a todos su equipo de trabajo y su equipo de candidatos a las concejalías urbanas y rurales. Un abrazo.
0: Muchísimas gracias también.
1: Muchísimas gracias, estimado Mauricio. Sí, sin duda son ideas que vamos a recoger. Sí, no vamos a entrar en broncas intestinas, no vamos a entrar en ese tipo de peleas. Creemos que incluso el tema de campaña es tan corto que vamos a dedicarnos a hacerle conocer a Loja cuáles son los proyectos que a entender de nuestro proyecto político requiere para salir de la postración en la que se encuentra.
2: Claro, aumentar el debate o el tener un correcto debate es justamente eso, poner en la mesa, yo creo, cada uno de los proyectos, la visión que se lleva para la ciudad de Loja, y más bien invitar a la ciudadanía a que escuche, a que lea, a que contraste cada una de las propuestas también. El que realmente igual sean propuestas realizables, que vengan con una correcta planificación, justamente significa eso, tener como el por qué, el cuándo, el cómo, en dónde, y eso realmente se necesita y se requiere también estar enfocado y tener un grupo de profesionales, como decía el Doc Patito, preparado y que esté enfocado justamente en eso. Cuando hablamos a nivel personal, yo creo que sí, se debe de ver a nivel personal, pero ciertas características que llevan a cada una de las personas a llevar a una dirección, al llevarse igual, por ejemplo, a una alcaldía, que es justamente la credibilidad, el profesionalismo, el ser intachable, el no tener igual como ciertos documentos o ciertas artimañas a nivel de corrupción. Eso son cualidades y características que se debe de ver a nivel personal, más no ir ya a lo familiar, como decía igual Mauricio, como decía cada uno de ustedes. Y como siempre nosotros recalcamos, enfocarnos justamente en eso, en cada uno de los proyectos, en esa visión que llevamos de la mano a la Loja de colores y al amor y al cariño que se tiene, creo, por la ciudad.
0: Así es, vamos a dar a conocer en este momento.
1: Solo permítanme.
0: Dele.
1: Solo déjenme leer dos partes que creo que nos va a servir a todos los candidatos en la pre-campaña y en la campaña. Marco Aurelio decía: no te odian por lo que tienes, sino porque no pueden ser como tú. Uh-huh. ¿Sí? Y hay otro mensaje que es clarísimo. Hay gente que cuando se les pregunta si el vaso está medio lleno o medio vacío, no ven ni siquiera el vaso. Son dos cosas que creo que debemos meternos en la cabeza, sentirla en el corazón y seguir avanzando.
0: Así es. Y bueno, vamos a dar a conocer el listado de las concejalías para básicamente darle a conocer, aunque ya hemos dado en algunos medios de comunicación que nos lo han permitido, creo que es importante en este que es el espacio de nuestro movimiento dar a conocer lo que son las precandidaturas en los tres distritos, en el distrito rural, en el distrito norte y en el distrito sur. Así que vamos a pedirle a Steffi también que tiene el listado que nos ayude con la lectura e ir analizando uno por uno de los candidatos del distrito sur. Pero primero vamos con todos los candidatos. No sé si nos puede ayudar Steffi, usted claro. Con eso y luego yo voy con lo rural y Patito con el norte.
2: Ya en el distrito sur está María Dolores Ruiz Jiménez con su alterno Alex Cárdenas. Luego Mauricio Eduardo Coronel Jaramillo y su alterna María José Rojas Mayaguari. Nora Giselle Díaz Arcos y su alterno Jair Mateo Canusa. Luego está Hernán Armijos y su alterna Alba del Cisne Hurtado Herrera.
0: Así es, doctor Patito, usted también tiene creo el listado del norte.
1: El listado del norte... Sí, a ver, usted me lo pasó acá, pero sí un ratito porque yo estaba ya sacando los otros datos.
2: Que no quiere leerse su propio nombre, Carlitos.
1: No, claro, lo Carlitos no quiere, dice que no lo que leo no yo. Quiere. A ver, no, pues están los dos ahí, claro. ¿Cómo lo van a leer ninguno de los dos? A ver. En el norte está Carlos Alberto Chalaco Armijos, sí, su alterna es Andrea Stephanie Sánchez Granda. En el segundo lugar está Stephanie Carolina Zúñiga Jaramillo, su alterno Franco Leonardo García Celi. En el tercer lugar, Jonathan Uyaguari Quesada, alterna María Fernanda Suárez Cabrera. En el cuarto lugar está Idania Nayeli Flores Espinosa y alterno
2: Mateo Salvador Granda Songor.
1: Sí, es el quinto lugar, Mateo Salvador Granda Songor, su alterno Sandra Llanedo Ochoa Villamago. Con el cariño que Loja se merece y el respeto solo es mi criterio, creo que en cuanto a las listas de concejales, sí, después revisaremos las listas de las juntas parroquiales, nos sentimos en este proyecto político convencidos de que tienen la gran capacidad de ir a formar parte del Consejo Cantonal de nuestro municipio.
0: Solo permítame dar lectura a las concejalías rurales que nos faltan.
1: Ya, pero siga, por favor.
0: Lenin Gabriel Cuenca Mendieta encabeza esta lista, él va hacia la reelección, está como alterno. Carlos Patricio Medina Tene de San Lucas. En segundo lugar viene Gloria Yomaira Cuenca Carreón y como alterna Solange Nicole Macanchi Cueva. Creo que se ha tratado de seleccionar, como decía el doctor Patito, a muchísima gente de diferentes sectores y estamos bastante contentos con las listas.
1: Es una gran representación y más allá de estar convencido de que son grandes hombres y mujeres, hay dos cosas que no quiero dejar pasar por alto. La primera, de que nos faltaron casilleros,
2: sí, sí, sí,
1: para poner otros compañeros y compañeras. Uh-huh. Muchos de ellos se sacrificaron sabiendo que tenían la capacidad para estar ahí. Lastimosamente el sistema establece ciertos parámetros en los cuales nos tocó con la alianza tomar esas decisiones. Sí, mil disculpas a los que no están en la lista, pero que estamos seguros que formarán parte de ese gran proyecto para sacar a Loja adelante. Y en segundo lugar, créanme que me siento tan satisfecho de todos los comentarios que he podido recibir. Uh-huh. Sí, de la gente que conforma la lista. Anoche, No he tenido mucho tiempo la posibilidad de estar en redes sociales, pero ayer, como hubo una cierta pausa después del partido de Argentina con Cabo Verde.
2: Qué buen partido.
1: Sí, qué buen partido. Hablemos de fútbol.
0: Sí, ya, mejor partido.
2: El mejor partido.
1: Me puse a enviar el video, que un gran trabajo que habían hecho los chicos de comunicación. Lo envié a todas las personas que tengo en contactos. Sí, y lo envié a algunos grupos. En este momento tengo más de 480 mensajes que responder. Uh-huh. Mil disculpas, no he avanzado. Pero muchos de ellos están reconociendo la gran capacidad y ese gran don de gentes que tienen los candidatos que conforman las listas de este proyecto político. Tenemos una llamada al 2725-400. Buenos días, lo escuchamos.
6: Buenos días, doctor Patito. Buenos días, ingeniero Carlitos. Buenos días a la

0: forman parte de la lista, pero me parece que oí dos Steffis en la lista del Distrito Norte, pero me parece que va como segunda candidata concejala arquitecta Steffi.
1: Sí,
0: eso por un lado, Paquito, sí, disculpe, solamente para no ser claro. Esto de lo que la Corte Constitucional ha enviado a la Asamblea sobre la reforma al COTAD, el 70-30, tal vez ahí puede darse que se derogue esa ley. Esas preguntas y éxitos en la campaña y desde ya pues los futuros ganadores.
1: Muchísimas gracias, ingeniero, un gusto saludarlo. A ver, Loja ciudad está distribuida en dos distritos, el distrito 1 o norte conforman las parroquias de El Valle, Carigán y Sucre. Ahí se eligen cinco concejales. En el distrito 2 o distrito sur están las parroquias de El Sagrario, San Sebastián y Punzara. Y hay un tercer distrito que es el distrito rural, que está conformado por las candidaturas que representan a las 13 parroquias rurales de nuestro cantón. Sí hay ciertas circunstancias, porque lastimosamente seguimos dependiendo de Quito y no se ha hecho un cambio sustancial en cuanto a la conformación de estos distritos. Hay mucha gente que vive en la parroquia Punzara, como no se han cambiado de domicilio, siguen formando parte de la parroquia Sucre. Uh-huh. ¿Sí? Y al estar en la parroquia Sucre, así viva en la Tebaida, vota por los concejales del Distrito Norte. Uh-huh. Lo mismo sucede ¿sí? en la parte norte de la parroquia Sucre. Muchos de los que estaban viviendo, por ejemplo, en Las Pitas, muchos de los que estaban viviendo hasta en Sauces Norte o en la parte de Motupe o en la parte de San Agustín, cuando forman parte de la parroquia Carigán, siguen formando parte de la parroquia Sucre. Uh-huh. Lo mismo sucede con la gente que vivía en la parte de la parroquia El Sagrario, una parte que queda casi al norte, hablemos, que están formando parte todavía del valle. Así que hay una mixtura, por eso todos los votos tienen que ser por este proyecto político.
2: Eso es todo. Claro.
1: Por eso no menciono, porque todavía no hay ni campaña, no hay como adelantar ni nada por el estilo.
2: Así es.
1: ¿No? Y lo otro que me decía, sí, la alterna de Carlitos Chalaco es Andrea Stephanie Sánchez Granda y la arquitecta Stephanie Carolina Zúñiga Jaramillo es candidata principal en el Distrito uh-huh. Norte.
2: Así mismo. Sí. Solamente voy a leer también la de las juntas parroquiales. Encabeza la lista de Malacatos, la parroquia más grande del cantón y de la provincia. Edgar Vicente Ochoa, un hombre muy experimentado en temas políticos, Edgar Vicente Ochoa encabeza la lista. En San Pedro de Vilcabamba, en cambio, tenemos a Alicia Abarca. Alicia Abarca encabeza esta lista allá en San Pedro de Vilcabamba. En Vilcabamba, Paolo Matute, un gran líder que también tiene el apoyo del actual presidente del gobierno parroquial, ¿no? Paolo Matute. En Quinara, en cambio, irá también un hombre muy experimentado, muy conocido también en el mundo político, que es el ingeniero Edison Padilla, que ha ocupado también cargos en el MIES, ¿no? Entre otros. En la parroquia Yangana, Gladys Adriana Quesada, más conocida como Adriana Quesada, encabeza la lista en Yangana. En Jimbilla, Luz Chiriboga. En Santiago, Lorgia Beatriz Romero. En San Lucas, Luis Rubén Medina, más conocido como Rubén. Rubén Medina encabeza nuestra lista en San Lucas. En el Cisne, Jessica Piedad Fernández. En Gualel, la ingeniera Claudia Angamarca, ¿no? Ya que lleva también con nosotros, fue candidata en la ocasión anterior a la concejala rural, pero ahora encabeza nuestra lista en Gualel, Claudia Angamarca. En Chuquiribamba, Andrea Jiménez, que actualmente es vocal, ¿no? Hija también de un conocido líder.
1: De un expresidente
2: como Carlitos Jiménez, ¿no? Para quien le damos también un saludo. Chantaco, Jorge Eugenio Caraguay encabeza la lista de Chantaco. Y finalmente en Taquil,

0: el conocido artista y también líder político Celso Belli.
1: Escultor.
0: Uno de los grandes.
1: Uno también. De los mejores y grandes representantes de todo el sur de la patria. Uh-huh. ¿Sí? Del sector cera. Sí, mire, claro, algún momento vamos a dar a conocer la lista completa. Son listas conformadas por gente que es súper representativa. Y vale aclarar, estas listas se conformaron en base a la unidad que va a existir, ¿sí?, a través de una alianza. Uh-huh. Que posiblemente daremos a conocer en los próximos días el momento en que se va a firmar. Todavía hay tiempo, hay cuestiones que hay que acoplar. Todavía falta que algunos precandidatos legalicen en el Consejo Nacional Electoral, y el momento en que toda la alianza haya cumplido estos requisitos, vamos a proceder a suscribir la alianza. Le haremos conocer a la ciudadanía cuáles son las agrupaciones políticas que uh-huh. van a formar parte de esta alianza,
0: porque son bastantes, o algunas,
1: y créame que es tan importante lo que está sucediendo, que dentro de, en el país y en Loja particularmente, que dentro de esa adversidad nos hicieron un gran favor, porque permitieron que haya la conjunción de algunas agrupaciones. Uh-huh. Sí, para mí ese es un punto de quiebre, sí, en los cuales los elementos afines son realmente sacar adelante a Loja. Uh-huh. Los elementos afines, más allá de temas ideológicos, más allá de resentimientos y todo, creo que nos ha fortalecido. Hablar de una gran unidad, ¿sí?, en Loja, ciudad, cantón y provincia.
0: Sí, creo que estamos muy contentos también de que todas las 13 parroquias tengan una lista, no listas de relleno, sino listas con grandes líderes, con enormes posibilidades de triunfo. Tal como usted lo había manifestado en un medio de comunicación, creo que 10 de las 13 listas, no voy a mencionar cuál, pero yo por lo menos creo que 10 de las 13 listas tienen enormes posibilidades de triunfo en sus respectivas jurisdicciones, y eso obviamente da cuenta del gran trabajo también que ha existido a nivel político, en el nivel de conformación y en el equipo de operadores políticos que han ido conformando estas listas. También hay que sacarse el sombrero, porque tanto el equipo digamos de operadores políticos a nivel de parroquias, cuanto el tema del Tribunal Electoral Interno, han hecho un trabajo enorme en esta semana.
1: Gratitud para el presidente de nuestra agrupación, el ingeniero Milton Canusa.
0: Gratitud. Director, doctor Patito.
1: Director.
0: Siempre le cabe.
1: Presidente. gratitud y reconocimiento para el ingeniero Hernán Armijos. Sí, para los integrantes del Tribunal Electoral de la agrupación, al ingeniero Henry. Sí, al ingeniero Henry Maldonado, y también para la doctora María Fernanda Cuenca, que formaron parte de este tribunal, lo llevaron con la mayor seriedad del caso. E hicieron un papel extraordinario que fue como un reloj suizo. Uh-huh. Manejaron súper bien los tiempos y lograron que todo salga a la perfección. Y gracias al Consejo Nacional Electoral, a través de sus veedores, que nos permitieron incluso en el camino poder solventar algunas dudas, sí, poder acoplar todo un proceso electoral y llevar con feliz término esas elecciones internas, esas elecciones primarias que nuestros representantes habían planificado. Gracias a todo el equipo, a los delegados que formaron parte de esa elección, ¿sí?, a quienes tomaron la decisión valiente de formar parte de estas listas, así que queda una satisfacción. Yo, uh-huh, yo le digo, hay una gran satisfacción. Fui sorprendido el día de reconocer, el día que teníamos que reconocer la firma, no estaba previsto tener el espacio del Consejo Nacional Electoral lleno. Lo digo con la mayor sinceridad.
0: Pensamos que iba a ser algo así nada más, pero la...
1: Sí. Yo se los había dicho a ustedes. Yo estaba planificado para ir a las 3 de la tarde. Yo tenía una audiencia a las 2 y media, que posiblemente podía durar mínimo una hora. Yo salí al vuelo y como habíamos quedado en encontrarnos ahí en el Parque Central todos los candidatos, no tenía ni idea de que iban a acompañaros bastante gente. Sí, y menos tuve la idea de que al entrar este mi
0: Epay,
1: mi chiquito, mi David. Sí, fue una sorpresa, pero fue una sorpresa hermosa, fue una sorpresa. Solo mis hijas me dijeron, ¿y por qué no nos avisaste? Entonces les digo, realmente no estaba previsto. O sea, claro. Estuvo un hermano mío, unos sobrinos que se habían enterado por redes sociales que íbamos a hacer el reconocimiento de la firma. Pero gracias también a todos los medios de comunicación que estuvieron. Sí, hubo una cobertura, pero extraordinaria. Y claro, eso se debe al trabajo que está haciendo mucha gente, porque ese trabajo es totalmente diferente, sí, a las elecciones del 2019 y del 2023, donde habíamos dos o tres personas que nos encargábamos todo. Era como jugar, era yo centro y yo cabeceo, ¿no es cierto? Y Carlitos ahí también era no solo el hombre de orquesta, sino hacía de todo. Hoy ya está un poco más descansado, hay coordinaciones que hacen un trabajo pero excepcional. Por lo tanto, sí, este proyecto político cada día va en alzada y claro, se refleja en el apoyo que encontramos en la gente, en todos los barrios, en todas las parroquias que llegamos, así como también en todos los lugares por donde, con la frente en alto, transitamos todos los días.
0: Así es, vamos a dedicar estos últimos minutos que nos quedan, estos 20 y pico de minutos que nos quedan para hablar.
1: No le va a leer porque la gente se molesta, no le vuelven a escribir.
0: No,
1: vuelven a escribir si no los tomen en cuenta. No, es un programa interactivo.
0: No he estado pendiente, perdonará, no he estado pendiente. Margarita Moncayo dice, nuestro apoyo desde la Tebaidita, toda la familia Zúñiga, votaremos por la lista 111, bendiciones. Luis Lisandro Auquilla Galán, apoyo total. Sarita Román, nuestro apoyo al doctor Patricio Valdivieso, un gran líder, y a todo su gran equipo de profesionales, a las concejalías de nuestro cantón Loja. Alicia Coronel, buenos días a este gran equipo de gente comprometida con el progreso y desarrollo de nuestra Loja. Felicitaciones y vamos a trabajar porque Loja es compromiso de todos. Vitelio Calva, no estamos en la lista, pero sí estamos listos para apoyar a todos los integrantes de la lista por su credibilidad, nos dicen por acá. No sé, no creo que haya otro mensaje adicional. Y le decía que vamos
1: a... El ingeniero Augusto Pinzón dice, saludos apreciados amigos, sigan dando a conocer las buenas propuestas para Loja. Un abrazo en esta fría mañana. Robert Zuquilanda dice, la creación de chismes y narrativas tienen el objeto de desacreditar a un líder y este proyecto político. Ellos saben que estamos caminando con verdad, honestidad y conocimiento para sacar a Loja adelante. Patricio y su equipo son gente honorable. James Hurtado dice, cordiales saludos apreciados amigos, apoyo total para todo el equipo de Renovación Democrática, es la hora del cambio porque Loja se lo merece. Antonio Balcázar, ¿sabe qué me sentí súper súper confortado con el criterio de Antonio Balcázar? Buen día, conozco de toda la vida a Patricio. Sí, y esa es la certeza que tenemos. Cuando alguno de los que nos conocen, el barrio o la familia, si hable mal de nosotros, realmente me de preocupar, porque de entender que estoy haciendo las cosas mal. Pero cuando veo mensajes, leo mensajes como el de Antonio, sí, me da la certeza de que esa forma de vida que hemos mostrado siempre va a estar consolidada por el respeto que tenemos a la gente y que es retribuido. Sí, con ese mismo respeto que nos tienen nuestros buenos amigos y familiares.
0: Así es, para Tuki Comunicaciones, nuestro gran saludo. Les decía que un tema del que vamos a abordar brevemente hoy, que seguramente lo abordaremos con mayor profundidad en próximos programas, es el tema de los ríos, ¿no? Un tema que debería avergonzarnos a los lojanos. Es más, yo tengo la teoría de que gran parte del mal ánimo que muchas veces tenemos con la ciudad se debe a la gran contaminación que tienen todavía nuestros ríos, ¿no? Es una gran vergüenza todavía para nosotros. Y sobre todo a raíz de esta información que se había dado a conocer hace algún tiempo, ¿no es cierto?, en una tesis universitaria, por si acaso, esto no es narrativa, en una tesis universitaria, de que aún existen en nuestros dos ríos, en la zona consolidada, más de 56 descargas y 32 vertidos directos, ¿no? Pensamos que esto se iba a solucionar con el proyecto de regeneración urbana, más conocido como Regenerar. Los diseños iniciales que habían sido elaborados por el ingeniero Rafael González obviamente preveían conectar a los colectores antiguos y a una serie de nuevas conexiones, pero esta es una parte de las irresponsabilidades que se cometieron en la administración de aquel entonces, el cambio de diseños, porque si bien es cierto, todos nos quejamos de las jaboneras, de las baldosas, que es lo más visible, creo que el mayor daño en el tema de regenerar fue todavía mantener estos 32 vertidos directos a nuestros dos ríos. ¿Qué decir respecto de este tema, doctor Patricio?
1: Bueno, ahí hay un trabajo largo que hay que hacer. Sí, eso no es sencillo. Habíamos hablado con el equipo que está manejando el proyecto, la planificación que tenemos para presentarle el plan a Loja, ¿no? Y decía, sí, o sea, más allá de ir a construir, sí, los colectores occidentales, es momento de arreglar los colectores marginales, tanto el que viene por el sector del río Malacatos, cuanto el que viene por el entorno, sí, del río Zamora, ¿no? Sí, muchos de ellos están destruidos, están colapsados, están taponados, y por eso muchas de las descargas se hacen directamente al río. O sea, tenemos un río que huele, pero huele a podrido. Entonces, esas cosas no pueden ser.
2: ¿Sí? Y el cuidado de los ríos igual lleva de la mano, yo creo, a este cuidado ambiental. Si bien es cierto, la percepción o la mirada que nosotros tenemos a nivel de que, bueno, tengamos igual riberas adecuadas, de que manejamos la limpieza de los márgenes, que debe de ser adecuada. A nivel ambiental no solamente es esa percepción de que huele mal o que se vea bonito un río, sino de que al lado del río existe un margen y también existe un ecosistema, existen también animales y no debe de existir contaminación. De que a nivel de lo ambiental o del cuidado ambiental también se lleva la prevención a nivel de riesgos. Tuvimos ya una inundación, estamos viendo que se vienen las lluvias, no solamente los fríos, sino las lluvias, y por ende hay que cuidar estas riberas de los ríos, que son los que conducen estas aguas, ¿no? Entonces, cuando hablamos también de esta limpieza, hablamos de que debe de haber un cuidado en los márgenes, de que debe de haber un cuidado en la protección o el cuidado ambiental con respecto a los árboles o el arbolado, de que se debe ya tener una categorización también a nivel de, bueno, qué árbol se debe de mantener o no. Porque cuando existen estos vientos y estas lluvias, se ven cuando uno pasa cerca de los ríos también que se están cayendo ciertos árboles, se ve la contaminación. Permítame. Y la necesidad. Sí, Carlitos.
0: No,
2: sí.
0: Perdóneme, Steffi, interrumpirle. Vamos con una comunicación. 2725-400, adelante.
3: Disculpe, Steffisita, por haberle interrumpido. Saludos nuevamente, Carlitos. Doctor Patito, usted que es un jurisconsulto de quilates. La pregunta que le hice anteriormente, esto de la Corte Constitucional que llama a la Asamblea sobre el 70-30, porque nos tranquilizaría, porque si se deroga esto, porque en realidad sí afecta a las arcas municipales y la cuestión que tiene que ver sobre todo con empleados y trabajadores municipales. Eso, Patito.
1: Mil disculpas, ingeniero, se me pasaba el otro tema. Sí, a ver, lo que... La decisión que tomó la Corte Constitucional es con relación a las normas que en las que anteponía, o las que lo ponía por sobre encima de los municipios o de los gobiernos seccionales,
0: a la
1: Superintendencia de Ordenamiento Territorial. Sí, es diferente las acciones de inconstitucionalidad sobre el tema del 70-30, que son cerca de 200, de acuerdo a lo que había escuchado por ahí, cerca de 200 demandas. Eso todavía no se pronuncia a la Corte Constitucional. Seguramente pasado en la campaña van a declarar de inconstitucional.
0: Permítanos una comunicación. 2725-400, adelante.
4: Muy buenos días, estimado Patricio. Buenos días, Carlitos. Una sugerencia que están hablando justamente sobre las riberas de los ríos, sobre la arbolización. Los árboles tienen un ciclo de vida que cumplen. y prácticamente vemos ya árboles viejos que constituyen un verdadero peligro, árboles ya llenos de más de ramas secas que de nada. Entonces yo sí creo que debe haber un programa de poda o de eliminación de esos árboles que constituyen un peligro para la vecindad. Eso no es una simple sugerencia, doctor Patricio, e igualmente mi estimado Carlitos. Muchas gracias y buenos días.
0: Muchísimas gracias. Le leo dos mensajes. Y saludos cordiales a todos quienes conforman el panel de la radio. Desde el Cantón Celica les saludo. Permítame reconocer y felicitar al doctor Patricio por pensar en la conformación de un verdadero equipo de trabajo, pensando en el amor a Loja y en trazar un verdadero camino de desarrollo, porque han escogido las mejores personas para apuntalar un consejo donde el apoyo y la formación de sus integrantes desde ahora piensen en ejecutar un plan de trabajo sostenible y pensado no en 4 años, sino en el futuro de Loja. Dios los ayude siempre para que el objetivo de los lojanos se cristalice. Miles de éxitos a todos. Ese gran equipo, un abrazo. Buenos días, dice señores de este programa. Disculpen la interrupción para pedir un favor especial. El servicio de ustedes para comunicar al señor taxista que tomó una carrera a las 7 de la noche desde la Universidad Nacional hasta época. Se quedó olvidada una computadora de mucha utilidad para su dueña, Juliana Astudillo. Favor llamar al número 099-5571-585. Se dará una excelente recompensa, nos dice por acá. Y bueno, pues
1: ese mensaje, por favor, cópielo y pásele al presidente, a Jeremías.
0: Justo iba a hacer eso. Serio. Yo siempre le paso novedades a Jeremías. No, y
1: está bien. Yo sé que ustedes cuando tenían el noticiero operaban de esa manera con Karinita, por eso había credibilidad y había un gran trabajo social, sí. A ver, el tema de recuperar los ríos va más allá, ¿no es cierto? De preocuparnos desde el puente de la Argelia, sí, hasta Sauces Norte. Uh-huh. O desde el puente de la entrada al Cal, allá en Zamora Huayco, sí, o hasta Sauces Norte. El tema pasa por todo un sistema de recuperación, en el cual sí es súper importante lo relacionado al arbolado, sí, que está en el entorno de los ríos, pero también, por ejemplo, necesitamos una recuperación de las microcuencas. Sí. ¿Sí? Algo se hizo desde el municipio con Foragua, hay que incrementar ese proyecto, hay que tener alianzas con la finalidad de ir a recuperar las microcuencas de donde nacen, ¿sí? Nuestras vertientes donde podemos, ¿sí?, obtener el agua, incluso la que transita por nuestros ríos. No nos olvidemos de que tenemos un tercer río súper importante acá en la parte de Jipiro y que hay una especie de río en la quebrada también de Minas, ¿sí? Uh-huh. Todos estos tenemos que recuperarlos. Hay otra hermosa quebrada en el sector de los dos puentes, pero al otro lado, me refiero al barrio Quilloyaco, que viene desde la parte occidental. Por lo tanto, hay un gran trabajo que hacer en cuanto a la recuperación de nuestros ríos. A eso se suma que hay que restaurar nuestras quebradas. Uh-huh. Sí, hay que darles un cauce, respetar su cauce, sí, pero también fortalecerlas. En algunos lados, como por ejemplo en la quebrada de Viveros, podrá hacerse a lado y lado ciertos senderos. Pero tenemos que fortalecerlas. Por ejemplo, en el sector de la quebrada Viveros, hay que fortalecerla de tal manera que no corran el riesgo la gente que tiene en la parte alta sus viviendas. Me refiero al sector de la Ciudadela del Maestro, etapa 2, ¿no? Uh-huh. Sí, también es necesario analizar con los técnicos el tema del desarenador. En el sector de los geranios, la gente está pidiendo que se lo quite porque es una pestilencia. Uh-huh. Ese es un lugar donde está el Parque Lineal del Sur, lindo, bonito, que hay que recuperarlo. Por lo tanto, el trabajo es bastante arduo, sí, la restauración de quebradas, la recuperación de microcuencas, el arbolado urbano, el tema de los desarenadores. Y si nosotros hacemos un trabajo adecuado, como lo han hecho otras ciudades, vamos a recuperar nuestros ríos. Porque no puede ser que el río Malacatos, y el río, particularmente el río Malacatos, que pasa por el centro de la ciudad, tenga de cabo a rabo una pestilencia que casi es inmanejable. Sí, las quebradas, como les decía, hay que recuperarlas porque no se pueden seguir utilizando como botaderos de basura y botaderos de escombros. Uh-huh. Así que hay un trabajo bastante amplio

0: Eso tiene que ver muchísimo con el trabajo de los técnicos que se está planificando. No es un trabajo, y hay que ser sinceros con la gente. No es un trabajo que lo vamos a hacer de la noche a la mañana. Sí, pero el momento en que empecemos, el momento en que generemos confianza en la gente de nuestros barrios, con ellos vamos a trabajar la recuperación de todo este lindo sistema.
1: Y es que es una cadena. Cada acción que se va llevando y que se debe de llevar, lleva una cadena para la recuperación. El no botar basura igual en los ríos, que también es una responsabilidad. El hacer una urbanización y generalmente hacer las conexiones que lleven o que vayan directamente hacia las quebradas. Entonces, es una responsabilidad también propia de los urbanizadores, de los constructores, de los que hacen su vivienda cerca de un margen sin que se respete justamente los márgenes de protección de quebradas. Entonces, también esa corresponsabilidad de cuidar nuestros márgenes para llevar al cuidado de los ríos.
2: Sí, y no solamente a nivel de Loja, sino de todas las parroquias, porque hay una gran alarma, por ejemplo, en el sector de Malacatos. Sí. Hay grandes alarmas y de hecho está pendiente una conversación con un buen amigo que nos decía que hay gente, sobre todo extranjeros, de origen extranjero, que quieren enfocar un proyecto en Vilcabamba para la limpieza de ríos. Hay alertas en el sector también de Quinara. Todo el tema conexo a Pucará. Hay problemas en muchas quebradas acá en el sector de Chuquiribamba. Es decir, hay que ver en su conjunto y hay que potenciar este convenio con Foragua también, porque este proyecto que es conexo, ¿no es cierto?, del millón de árboles, que es en todas las 13 parroquias rurales y acá en la ciudad, tiene que conllevar necesariamente a las fuentes de agua, como usted lo había notado, doctor Patricio, y fortalecer eso que otras administraciones intentaron más bien desmantelar.
0: Por algo Loja está dentro de los 5 finalistas, sí, en esos proyectos de ciudades intermedias, con la finalidad de poder manejar ese cinturón verde urbano. Sí, esa es una gran proyección, con la ayuda de la Universidad Técnica Particular de Loja, con las carreras relacionadas en nuestras universidades, vamos a potenciar. Porque eso hay que hacerlo. Eso nos va a permitir incluso buscar recursos frescos en los diferentes organismos crediticios internacionales, así como también en muchas de las ONGs que buscan facilitar recursos y proyectos con la finalidad de recuperar el ecosistema.
2: Sí, sí, lo que decía Steffi también es fundamental, establecer reglas claras, porque por ejemplo, hacia el lado de acá arriba, la familia Tapia ha hecho un trabajo extraordinario, ¿no es cierto? Toda la gente que maneja Mauta ha hecho un trabajo extraordinario en la conservación, pero no es menos cierto que dentro de la comunidad se han permitido cosas que no deberían estar permitidas, por ejemplo, y que están prohibidas en este convenio con Foragua. Por ejemplo, está prohibida la crianza de cerdos. Exacto. Y hay enormes granjas de cerdos que el municipio debiera controlar, ¿no? No están permitidas el tema de crianza de ganado vacuno, sobre todo en la zona, limítrofe con el Parque Podocarpo. Sin embargo, hay presencia de perros ferales también, pero antes vamos con una comunicación, 2725-400, adelante.
3: Doctor Patito, una pregunta. A propósito, ahora que con mucha alegría y satisfacción sabemos que está en alianza con el ingeniero Mario Mancino, un convenio con el Consejo Provincial para que se adecue el complejo ferial, sobre todo donde se realizan las participaciones artísticas. Créame que eso es lamentable y eso ahuyenta al turismo. Mire que hay quejas ahora porque se va a dar un festival, un mundial de la chicha, como le han llamado, que se va a realizar en el estadio, justamente porque no tiene las condiciones mínimas el complejo ferial para presentar un programa artístico que atrae bastante a la cultura y al turismo en nuestra ciudad. Eso, Patito.
0: Sí. Ingeniero, se está construyendo, por parte del Consejo Provincial se está construyendo, lo está haciendo solo, no hay participación interinstitucional. Por eso mismo creemos pertinente que esa gran unidad, ese gran proyecto que estamos conformando, y al lograr la administración de diferentes niveles de gobierno, en lo parroquial, en lo cantonal y en lo provincial, nos va a permitir hacer trabajos conjuntos. Sí, para mí es un gran proyecto donde la gente podrá hacer eventos de gran magnitud, y sí, sí tiene el apoyo desde el municipio, en vez de estar peleando y tratando de multarlos por las cosas buenas que hacen, sin duda alguna vamos a hacer grandes cosas.
2: Sí, sí, hay que hacer esa gran minga institucional. Y como decíamos, también el otro tema es el que anotaba Steffi.
0: Solo un segundo, Edgar León dice: cordiales saludos para Patricio y la lista de concejales. Álvaro Dávila dice: me uno desde ya a la campaña por PV a la alcaldía. Saludos desde Santo Domingo de los Áchilas, pronto en Lojita. Luis Iván Solórzano dice: buenos días, un excelente equipo que acompaña a Patricio, porque Loja es compromiso de todos. Mire, gente como Álvaro Dávila, que tiene las ganas de volver a Loja, es súper importante. El apoyo de Luis Iván Solórzano, un gran profesional que está vinculado con el tema de las energías renovables, creo que es súper importante. El ingeniero Héctor Zúñiga nos dice: Loja es compromiso de todos y todos los candidatos de este proyecto político irán siempre adelante. Gladys Jaramillo: apoyo a Patricio y a su equipo para lograr el desarrollo de nuestro cantón. La ciudadanía merece vivir mejor con todas las necesidades y obras cumplidas. Creo que todos estos criterios van fortaleciendo ese gran trabajo que venimos haciendo para proyectar el desarrollo y adelanto de Loja.
2: Lo que sí me olvidaba, nada más una recomendación. No sé cuál era la persona que llamaba, pero fíjese, decía el doctor Patito: es un hombre de grandes quilates, ¿no? Entonces enseguida, no hombre, está a dieta el doctor Patito, por favor. Y cuando le dice: no, usted es de grandes quilates, enseguida se espantó.
0: Es la cochina envidia suya y de Nayo. Y de Nayo García, que hay que hacerlo público.
2: Pero bueno, doctor Patito, decíamos la conclusión también: hay que revisar este tema de todo el entorno natural, cuidar. Por ejemplo, el hecho del tema de gran presencia, que lo ha anunciado también nuestro buen amigo el Conejo Cisneros, respecto de la presencia de perros ferales que están matando a mucha de la fauna, a las huanchacas, a las dantas, a los chontillos también que hay de Zamora Guayco en la parte alta. Entonces, todo ese tipo de cuestiones también tienen que ver con el cuidado del río y su entorno natural.
0: Sí, sí, sí, es un trabajo compartido y por ejemplo el tema de Foragua, hay algunas fundaciones que hacen un gran trabajo, tienen que convertirse en aliados estratégicos del municipio, no porque sea tal o cual alcalde, no, sino como esencia de proyección, entendiendo de que Loja es compromiso de todos.
1: Y sí o sí, yo creo que también el vincular obviamente el proyecto de la construcción de plantas necesarias, de los colectores, y que lleva también de la mano el aumentar, o lo que decía Carlitos, bueno, hablar a nivel también parroquial o a nivel rural y ver que pueden existir también ciertas alternativas. Veíamos ciertos proyectos a nivel natural, a nivel de no solo la construcción de una planta, sino de nuevas alternativas para el cuidado y el manejo de las aguas, que bueno, nos queda cortito el tiempo y creo que hay que aumentarlo, porque ahí viene también los proyectos, el de construcción de estos colectores.
0: Le soy súper sincero, Steffi, así como me alegré cuando usted se sumó al equipo como arquitecta, como urbanista joven, me alegro que se sume a este gran proyecto el ingeniero Augusto Pinzón.
1: Sí, uh-huh. Sí, sí.
0: Son
2: un gran aporte.
0: Son un gran aporte y creo que forman parte de esa gran certificación de un buen funcionamiento del municipio de Loja, sí, y del Consejo Provincial y de los diferentes niveles de gobierno seccional para Loja.
2: Así grandes es, bueno, en la parte final nada más permítame enviarle un saludo enorme a papá, ¿no? Papá hoy está de cumpleaños, me ha hecho acuerdo acá mi ñaño Hernán, así que para papá y para todos en casa, que la pasen de lo mejor. Hernán, me ha hecho acuerdo, mil disculpas,
0: doctor,
2: porque una vez pasa perdido
0: doctor,
2: del tiempo.
0: Doctor Angelito Chalaco, un fuerte abrazo, que Dios le dé muchísima vida, abundante salud para poder seguir disfrutando de todos sus buenos criterios. Feliz cumpleaños, doctor Angelito.
2: Nos vemos la próxima semana. Muchísimas gracias por estar en sintonía. Siga en compañía de Radio Bacana.

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0: Amigas y amigos, ¿qué tal? Buenos días. Qué gusto saludarles, señoras y señores, pero qué gusto enorme saludarles en esta mañana bonita a través de la Radio Bacana. Bienvenidos todos, la mañana está fría, presencia de agua en la ciudad, en la provincia, y nuestra solidaridad con los hermanos de la parroquia en el Cantón Zamora, ¿no? Si es Guadalupe o Panguinza. Algo pasó la madrugada de hoy. Los inviernos están fuertes, a tener mucho cuidado, por favor, la gente que está viajando, mucho cuidado, precaución en la carretera, mis buenos amigos, precaución en la carretera. Bienvenidos a este sábado 4 de julio del 2026. Acá en Loja está fría la mañana, pretexto, ¿no es cierto?, para tomarse una taza de café. Que sean dos tacitas de café o tres tazas de café. Y yo sí les invito el día de hoy, a que preparen un buen café, que tengan listo la tacita, porque el día de hoy les traigo una sorpresa, amigos oyentes, un regalo. Y digo yo, venía pensando cuando venía a la radio, digo, las cosas de Dios son perfectas, ¿no? A este amigo que lo vamos a entrevistar a continuación, lo venía pidiendo desde mucho tiempo atrás. Y en el mes de mayo no pudo llegar, algo pasó. Y yo le dije, pues cuando tengas un espacio, con mucho gusto. Y viene el día de hoy. Nada más y nada menos, señoras y señores, para cantarle a esta casa bonita, a la Radio Bacana, que hoy, mañana, ¿no? Mañana cumple 5 años. Hoy son las fiestas. Oye, ¿cómo se llama ese? ¿Cómo se dice? Hoy es el preámbulo. Hoy, bueno, las vísperas. Ponte serio, Bolívar. Son las vísperas. Entonces ya están llegando los compadres, están llegando los castillos, la vaca loca, el toro loco, los patos locos. Todo está llegando. Los cuyes ni se digan. Vienen ahí. En columna vienen los señores cuyes de mi tienda de Chuquiribamba. Y le vamos a cantar a esta casa radial. Me imagino yo, hace 5 años atrás, cómo sería el sufrimiento, ¿no? De mi amigo Freddy Aponte. ¿Cómo sería el sufrimiento, ¿no? El pensar, sale o no sale, viajes aquí, qué sé yo, ¿no? A todo lado. Pero Dios hace las cosas, ¿no? Y logró construir este sueño. Un sueño que le costó, yo entiendo que le costó lágrimas al doctor Freddy Aponte, ¿no? Le costó lágrimas en construir este sueño y ofrecerle a Loja y a la provincia, al país y al mundo una casa radial donde la gente, los que no tienen voz, aquí está la voz del pueblo. Donde aquí se dice la verdad. Y cuando Freddy Aponte, junto a la Dama de Hierro, porque tengo que decir así con el cariño y el respeto a mi amiga Karina Saraguro, la Dama de Hierro es ella, me invitaron un día, dice, venga hacia acá, dice, hay un espacio. Digo, ando un poco deambulando por las calles. Me abrieron las puertas y hace 5 meses llegué aquí y aquí estoy. Me han tratado bien. Yo solo le pedí a mi amigo Freddy, digo, a mí me encanta decir la verdad. Dice, cuando quieras, ahí están los micrófonos. Gracias, Freddy. Gracias, Karina. Usted también es parte de esta invitación. Y no podía ser de otra manera. Vuelvo y repito, las cosas de Dios son perfectas. Y este regalo que les vamos a presentar a continuación, quiero que pongan mucha atención. Siéntense cómodos, amigos oyentes. Pónganse cómodos. Estén en el negocio, en el trabajo. Pidan una silla y una tacita de café, por favor, porque aquí vamos a abrir las venas. Nada más y nada menos que lo traigo en este escenario, pero este caballero no necesita presentación. Yo soy un malo para presentarle a este amigo, porque él merece un buen presentador. Ha cruzado las fronteras imaginarias de la provincia de Loja, del Ecuador, y ha estado por Sudamérica, han recorrido escenarios, han llevado el mensaje de la lojanidad, han dicho, pero que en Loja hay gran talento. Sí, señor, aquí en Loja hay gran talento. Hacemos un alto en el camino, señoras y señores, de tantas cosas que se escuchan en el medio de nuestra sociedad, de nuestra selección que quedó eliminada, pero hoy nos vamos a alegrar un poquito, nada más y nada menos, a mi amigo el Visconti Lojano. Qué gusto enorme, Eduardo Jiménez, oiga. Fíjese cómo son las cosas, Eduardo, ¿no? No pudo venir la vez pasada, ¿no? No pudo venir. Y ha sido nada más para reservando espacio para cantarle a la homenajeada, a la cumpleañera. Eduardo, qué gusto tenerte
1: Muchas
0: en la calle.
1: Muchas gracias, Bolívar. Buenos días a Karinita. Buenos días a todos quienes nos escuchan a través de la radio y a través de las diferentes plataformas que existen en el mundo. Gracias por haberme invitado a Radio Bacana y a este programa tan especial. Estoy muy a gusto, sí, realmente. Ofrecer mil disculpas porque en ocasiones anteriores tú has tenido la gentileza de invitarme y lamentablemente contratiempos me han hecho imposible estar aquí presente. Pero hoy no podía faltarme en esta ocasión especial para compartir mi música con ustedes y con todo el mundo que nos ve y nos escucha.
0: Si gustan nos pueden llamar 2725-400 o al 0999-434095. En esta mañana fría, aquí está una canción que nos regala el Visconti Lojano. Señoras y señores, ¿qué tema nos traes, Eduardo? en esta mañana.
1: Tarde.
0: Tarde, sí señor. Fuerte los aplausos, señoras y señores.

0: Qué hermosa melodía, señoras y señores. Aquí el alma cuando despierta de aquel letargo sueño. Este es Horizonte Rural, presentando nuestro talento de la ruralidad, con mucho orgullo, nacido en Gonzanamá.
1: Yo nací en Gonzanamá.
0: Gonzanamá, sí,
1: en Gonzanamá.
0: Linda tierra,
1: Gonzanamá. Ahí vive aún mi mamacita. Vivimos con toda mi familia, pues hasta que yo tuve 12 años y vine a estudiar en Loja. Y desde el 1981 vivo aquí en Loja, así que vivo ya 45 años aquí en Loja, pero siempre voy a Gonzanamá.
0: Pero nunca se olvida la tierra nuestra.
1: Por supuesto, yo voy dos veces a la semana a Gonzanamá a visitar a mi madrecita. Ayer justamente estuve allá. Fui el jueves, estuve todo el viernes con mi madre, y en la tarde, que tuve que un compromiso en la noche, ya regresé nuevamente. Pero estoy frecuentemente visitando mi tierra.
0: A disfrutar de esos ricos bizcochuelos en Gonzanamá.
1: Sí, claro.
0: Eduardo, ¿por qué te apegaste más a la música de los Visconti? Porque los Visconti, qué dupletado, claro. Argentina, ¿no?, que recorrieron. Porque yo cuando era pequeñito, bueno, todavía sigo siendo pequeñito, ¿no? Era pequeñito, escuchaba en la radio, oiga, los Visconti, esa voz, solo con guitarra. Porque ellos no llevan acordeón, no llevan piano, no llevan nada. Ni batería,
1: solo con guitarra. Solo guitarra. Y pegaron tan fuerte en todo el mundo.
0: En todo el mundo.
1: Bueno, eso tiene una anécdota especial. Mi padre, en ese tiempo había los discos de acetato, tanto los sencillos como los long plays. Entonces mi padre, música que salía de los Visconti, era un aficionado empedernido de los Visconti. Música que salía de los Visconti, en ese tiempo mi padre trabajaba trabajaba en la Dirección de Educación, y en ese tiempo venían a cobrar en Loja, había la pagaduría y tenían que venir a cobrar acá a Loja. Y él, yo creo que alguna partecita de su sueldo, lo primero que lo destinaba era para comprar discos. Entonces siempre llevaba música, bueno, entre otras, pero de preferencia de música de los Visconti. Y entonces escuchábamos siempre música de los Visconti en la casa. Eso yo creo que fue algo que caló profundamente en las personalidades de mi hermano Ramiro y en la mía. Y eso nos fue inculcando ese amor a la música de los Visconti, a la música nacional, por supuesto. Mi padre escuchaba mucha música nacional, pero dentro de ello también música de los Visconti. Y entonces nosotros tendríamos unos 7, 8 años, y a los 9 años ya se despertó en mí ese interés por aprender. Tenía ansias de aprender a tocar y a cantar la música. No lo pude hacer sino hasta los 12 años, cuando vine aquí al Colegio La Dolorosa, y en ese tiempo habían opciones prácticas, y entre las opciones prácticas habían dibujo técnico, había mecanografía, había pintura y música. Y entonces, pues, mi primera opción era música. Y así que, a partir de los 12 años, desde el 81 hasta ahora, son 45 años que ya practico la música.
0: La música, ¿no? Y luego hablaremos del tema de la guitarra. Porque también el modular la voz, ¿no? El tener casi un buen parentesco, en un 98%, diría yo, a la voz de los Visconti.
1: Gracias,
0: ¿no? No, de verdad. Alguna vez los escuché a uno de ellos. ¿Quién es el que está vivo todavía del dúo de los Visconti?
1: Abel Visconti. Acabó de cumplir 94 años ahora el 11 de junio.
0: Ya. ¿Y el hermano de él era Enrique?
1: El hermano, el que hacía la primera voz, Víctor Visconti, murió en el 2005.
0: ¿Qué?
1: Hace 21 años.
0: A Abel lo vimos allá una vez en Lorca, llegan con su guitarra. Señoras y señores, ya que no nos llaman, pues entonces vamos a pedir a nuestro invitado especial el día de hoy en esta serenata bonita para esta casa radial, para nuestros oyentes, para todo el personal, amigos y compañeros, y de manera especial para nuestros anunciantes y patrocinadores, porque si no fuera por ustedes, amigos anunciantes, los medios no existieran, y en especial esta casa radial, que ahí nos estamos batiendo, ahí le estamos dando. ¿Qué tema viene ahora, apreciado Eduardo?
1: Hay una canción muy bonita de los hermanos Visconti de Argentina. Esta canción se llama Siempre Solo.
0: Ya lloré.
1: Todo el mundo la conoce.
0: Señoras y señores, en este escenario multicolor presentamos al Visconti Lojano. Con ustedes, fuerte el aplauso.

0: Señoras y señores, oiga, las cuerdas de esta guitarra, como lloran de sentimiento, ¿no? De verdad. El ingeniero Freddy Corodel de Zapotillo le envía un saludo para usted, apreciado Eduardo, ¿eh?
1: Muchas gracias.
0: Qué hermosa. Oiga, estas canciones, ¿alguna vez ustedes, cuántas veces se encontraron frente a frente con los Visconti? Con sobre todo con Abel.
1: Bueno, dos veces nos encontramos.
0: Hay llamadita, por fin, alguien está escuchando la radio.
1: Gracias.
0: Gracias, ya era hora. Buenos días, Horizonte Rural, lo escuchamos, adelante.
2: Buenos días, Bolivitar. Saludo. Veo que ya comenzó, como conversamos ayer, se comenzó con los festejos de esta prestigiosa radio. Saludos a su distinguido invitado. Lo estamos saludando desde Changaymina, la tierra de la fe y el café. Mi querido amigo, quiero que nos cuentes acerca de tu familia artista. Tengo entendido y la he escuchado a tu querida mamacita, que canta y canta muy bien. Juan Ramiro también, el iracundo Lojano. Me acuerdo de un video y espero que le hagas llegar a Bolívar, que cantaron en la Lumingana, en el mirador de Changaymina. También Kilber Herrera, mi compañero de trabajo en el magisterio, que también es familiar tuyo. Bueno, Pablo Patricio parece que no ha heredado los dotes artísticos de la familia, pero bueno, quiero que nos converses al respecto. Nuevamente, pues, te doy la bienvenida en esta prestigiosa radio que ya va cumpliendo un lustro, sirviendo a la comunidad. Un abrazo para todos. Felicidades.
0: Muchas gracias, apreciado amigo, por llamarnos a la radio al 2725-400, al 0999-4340-95. Se me quedaba la pregunta, digo, ¿cómo estuvieron ustedes el acercamiento con los Visconti? Si yo estaba en Argentina o estaba en otras partes del mundo. ¿Cuál fue ese nexo? ¿Cómo empezó ese camino? Para decirles, bueno, permítame brindarles un saludo con sus voces, ¿no? Y tener ese acercamiento, no todos, poquísimos, ¿no? Hay llamadita. Buenos días al aire, por favor, Horizonte Rural, lo escuchamos. Adelante.
3: Bolívar, buenos días. Alfredo, saluda. Quiero saludar a usted, Bolívar, por el programa. Al doctor Freddy Aponte por los cumpleaños de la gran emisora, ese medio de comunicación que se ha convertido en uno de los pilares fundamentales para el desarrollo de Loja y solucionar sus problemas de nuestra ciudad y provincia. Y por supuesto celebrar esa invitación grandiosa que lo ha hecho a Eduardo Jiménez, un amigo entrañable que yo le sigo desde cuando ellos hicieron en el complejo ferial tremendo programa que fue posiblemente Bolívar, usted no estuvo aquí en el Ecuador porque usted siempre ha volado alto, ¿no? Entonces, en el Coliseo vinieron los Visconti y ahí estuvo Eduardo con Ramiro. Qué hermoso fue esa presentación, los Visconti Lojanos y los legítimos Visconti que vinieron de acá de Argentina. Entonces, esos rasgos, esos recuerdos quedan plasmados en la gente y ahora escucharlo a Eduardo, por supuesto, yo como soy fans de él, y le invito, ya Eduardo sabe por qué le digo, entonces saludando a él, a su madre que también hace música con unos hermosos pasillos, a su hermano, y esos pasillos, por ejemplo, mire que tienen homenaje a su tierra natal, Gonzalamá, a Macará y otros cantones que lo hacen perfecto. Un lindo día, un abrazo, sigan adelante, Bolívar, sigue con tu programa, que mucha gente te estamos escuchando, sino que hay veces no se llama porque no se prende la chispa para poder salir al aire como lo estoy haciendo. Estaba esperando a ver qué pasa. Buenos días, lindo día a todos.
0: Bien, muchas gracias, apreciado amigo, que nos llaman a la radio al 2725-400. El mejor estímulo para el artista que está en un escenario son los aplausos. Los aplausos, ¿no? Eso significa de que la música ha llegado al corazón. Y yo veo que a lo mejor cuando tú estás en el escenario, Eduardo, y la gente se llorarán. Ya me imagino que la gente llora. Esa canción de Solo. Yo me imagino cuando uno está fuera de casa, ¿no? Imagínate, tú estar lejos de casa. Ay, llamadita, buenos días, Horizonte Rural. Aquí estamos, lo escuchamos.
4: Sí, buenos días, Bolívar, Freddy Coronel, saludos de Zapotillo. Muchas gracias por esa dedicatoria de esa canción que es tradición para la época dorada de los Visconti.
0: qué lindo, Freddy. Qué gusto enorme, ¿eh? ¿Cómo está Zapotillo a esta hora, Freddy?
4: Está bonito, un poquito asoleado. Ayer estuvo sombrío. También el río amaneció con bastante agua. Bueno, eso nos alegra mucho por el sistema bueno. Del río Zapotillo.
0: Envíen un poco de sol para acá, Loja, porque acá ya nos engarrotamos, apreciado Freddy.
4: Bueno.
0: Qué gusto, Freddy. Un fuerte abrazo, hermano. Cuídate mucho. Dios le pague por llamarse a la radio. Y al final no pudimos respondernos ese acercamiento con los bizcochos.
1: Bueno, sí, claro, vamos a ir respondiendo ya. Conforme, cronológicamente, conforme a las llamadas. Bueno, en el 2013 vinieron los Visconti a Quito y se presentaban en Quito. Y entonces yo le comento a mi hermano, le digo, están en Quito, vámonos a Quito. Así que mi hermano, pues claro, con todas las ansias que teníamos ya. De conocerlos, ese rato, a las 7 de la noche, cogimos mi carro y nos fuimos a parar en Quito. Llegamos 5 de la mañana y fuimos al hotel y los conocimos y nos hicimos, porque nuestra ilusión era por lo menos saludarlos, tomarnos una foto. Habían sido nuestros ídolos de toda la vida.
0: Claro.
1: Y ahora teníamos la oportunidad de estar con ellos. Y entonces, esa fue la primera oportunidad. Y luego tuvimos la oportunidad de tenerlos aquí, como decía el doctor segundo Alfredo Pucha, de hacer el lanzamiento de nuestro disco ante, bueno, las personas entendidas dicen que fue la noche más llena de la feria del 2014, fueron 7,000 personas, porque se promocionaba la cartelera promocional era los Visconti de Loja con los Visconti de Argentina,
0: mano
1: los hermanos
0: a mano.
1: Jiménez, un mano a mano. ¿Qué? Exactamente.
0: Maravilla.
1: Entonces fue muchísima gente. Y bueno, eso con respecto a los Visconti. Ahora, el señor de Changaymina.
0: Espérate un ratito, por favor. Póngame un alto. La gente está llamando. Tienen el derecho de salir al aire. Lo escuchamos, Horizonte Rural. Buenos días.
5: Gracias, buenos días. Quiero felicitar a mi compañero de aula, Freddy Aponte. Siempre llegaba tarde porque decía que él terminaba su programa de radio y no podía llegar pronto a la Universidad Nacional de Loja porque no le alcanzaba ni para el pasaje. Entonces, todos los dinosaurios consideramos que en verdad era un hombre muy aficionado a la radio

0: Y a mi amigo Visconti, ¿cómo no te vamos a querer aplaudir desde siempre, hermano, si ustedes han hecho matrimonios, divorcios y todo? Porque la música sí es el lenguaje de los leones y de las ovejas también. Bueno, yo lo que quiero decir es que me siento satisfecho, Freddy Aponte. Estoy muy feliz también con el doctor Bolívar Luarte. Ya te anda buscando Simón Bolívar el 24 de julio en el Parque Bolívar y no te harás el cojo. Entonces, un abrazo a todos. Porque si no te lo di por el Día del Padre, pues tampoco fue por la madre, pero ahí le damos. Un abrazo, mi querido Visconti, porque en dúo y en solos lo mismo y mejor suena. Muchas gracias.
1: Bien, Dios te pague, apreciado Eliseo, por tus palabras para nuestros amigos. Por favor, ¿me están llamando al personal? No, al 0999-434095. 0999-434095. Buenos días, Horizonte Rural. Lo escuchamos, al aire.
2: Buenos días. Radio Bacana nos saluda Piedad Guaycha desde Pindal. Para saludar primeramente a la radio, que se tiene unos programas hermosos que no me los pierdo. Al doctor Freddy Aponte por cumplir un aniversario más de su radio. Y al señor artista Lojano Visconti, felicitarlo y desearle lo mejor de los éxitos, que su voz es muy linda, muy parecida a los propios Visconti. Siga adelante, que Dios lo bendiga siempre y sigan adelante ustedes también, señores de la radio. Muchas gracias desde Pindal.
1: Dios le pague. Dios le pague por el cariño de ustedes, por ese aprecio que le tienen a esta emisora, a los programas. Y este espacio de la ruralidad, apreciado Eduardo, es justamente para, no para promocionar, sino para difundir el potencial que tiene Loja, esta provincia, Eduardo. En la cultura, en la poesía, en la música, como ustedes y cuantos más artistas, ¿no? En los proyectos, porque aquí Loja está plagada de grandes cerebros, Eduardo. Ahí está sí. Un ejemplo suyo en la música. Sí, sí.
3: Bueno, y sobre todo en la música, y no precisamente por mí, sino yo en esto de la música que llevo tanto tiempo, he tenido la oportunidad de estar en reuniones y en muchas reuniones salen artistas, así que tremendos artistas, y que no salen al público. Así que Loja tiene un potencial, como dices tú, en la música y en otros caracteres, pero buenísima. Así que nosotros debemos hacer valer y demostrar por qué a Loja se la conoce como la capital musical del país. Por ejemplo, en el Festival de Artes Vivas, se hace el festival, pero con artistas
1: de afuera.
3: No, pues nosotros debemos demostrar por qué a Loja se la llama Loja, la capital musical del país. Entonces, la gente que venga y que vea lo que hay en Loja,
1: ¿quién
3: y que
1: le recibe?
3: Realmente diga,
1: ¿quién le recibe?
3: Realmente en Loja sí hay música de cualquier cantidad. Mire, por ejemplo, el Camilo VI.
1: Uy, no se diga.
3: Una persona excepcional. Y así hay mucha gente
1: que quieren tener la oportunidad. Qué maravilla. Sí. Buenos días, Horizonte Rural, lo escuchamos. Adelante.
4: ¿Cuál reptil ponzoñoso, tu cuerpo se desliza? Quiero saludar a Bolívar, también a mi buen amigo, al doctor Eduardo Jiménez, la voz cotizada de los Vizcontes acá en Loja, al igual que Juan Ramiro Jiménez, un buen amigo. Ambos son amigos míos, los dos son buenos amigos míos. Y qué bueno que Bolívar también esté enchufado en esta actividad tan importante, tan linda, porque el arte también motiva. Sobre todo a nuestras colonias, a nuestra gente, a nuestras comunidades, a nuestros comuneros, música tan hermosa como la que interpreta Eduardo. Yo creo que Eduardo a veces pienso que se equivocó de profesión, porque él debería ser más bien uno de los más grandes representativos de nuestra Loja en cuanto se refiere a la música.

0: lo he visto en algunos escenarios, lo he visto con los grandes, con los chicos, y pedirle a Dios que siga su tierra tan hermosa, donde también es mi querida esposa, realmente siga pariendo personas con este talento, con esta nobleza de don de gente, y que nosotros los lojanos, pues no solamente con los aplausos, con está bien, sino con nuestro aporte, porque el artista en sí necesita el apoyo, también como cualquier otra profesión, el apoyo económico para poder incluso mejorar grabaciones a nivel internacional. Bendiciones para mi Dios y para esos dos buenos amigos, para Bolívar y para Eduardo, como digo, bendiciones, y sigan adelante motivando a nuestra gente, nuestras culturas, nuestras comunidades. Buenos días a ustedes.
1: Dios le pague, mi hijo Eduardo, las palabras de los
2: bueno,
1: amigos.
2: Bueno, muchas gracias, yo solo tengo palabras de gratitud para todos. Yo creo que si digo los nombres a lo mejor me equivoque, pero en todo caso recuerdo de el señor de Changaimina, nuestro amigo de Changaimina, del doctor segundo Alfredo Pucha, de Eliseo Gordón, de Minio Sarmiento, de la señora que nos
1: de Pindar. Llamó, ¿dónde no has estado, Eduardo?
2: Oiga. Del señor Bolívar Coronel. Bueno, Te pido ir anotando los
1: vamos al teléfono, porque... Buenos días, Horizonte Rural, escuchamos, adelante.
3: Buenos días, Bolívar. Un saludo para el tocayo, para Eduardo Jiménez. Les saluda Eduardo Tene. Yo creo que cuando se trata de los amigos, primeramente amigos, y de ahí entramos a la parte del artista, del profesional, miren que Eduardo es un caballero. No solamente por el asunto de la música. Cuando a él le ha tocado ocupar algún cargo, alguna dignidad, ha sido un caballero para atender a la gente, al pueblo. Y eso habla bien. Y creo que la parte artística no hay para qué echar tantas flores. Yo creo que el reconocimiento de Loja está ahí. Conocemos de las cualidades artísticas que tiene, los escenarios que ha logrado llenar en distintos puntos de no solamente de nuestra provincia sino del país, y eso habla mucho y habla bien de lo que es. Recuerdo cuando era el dúo con su hermano, con Ramiro, el Loco Ramiro. Entonces hablar de Eduardo o de los hermanos Jiménez, yo creo que se lo hace con todo el respeto del mundo. Mi saludo, tocayo, y sigue adelante, porque esto no termina ahí, esto continúa, porque la vida del artista es agarrar la guitarra al hombro y vamos para allá. El saludo para todos, buenos días.
1: Gracias, apreciado Eduardo, tener un conocedor en la materia deportiva, es una biblia del deporte.
2: Claro, ¿cómo que no? Lo conozco perfectamente desde hace muchos años a mi querido amigo y tocayo Eduardo Tene, con quien he tenido en muchas ocasiones la oportunidad de participar en la música y en otros eventos. Gracias por esas tan generosas palabras, que a lo mejor no me las merezco, pero viniendo de un gran amigo como es él, pues solo tengo que aceptarlas con la mayor humildad, como lo he sido siempre.
1: Señoras y señores, en este escenario multicolor de Bacana, en sus 5 años, presentamos nada más y nada menos que al Visconti Lojano, Eduardo Jiménez, para ustedes.

0: ahí es cuando ahí es cuando las damitas, ahí es cuando la mujer se crece, ¿no? Ahí, saca pecho, dice, ¿cómo lloran por mí? Fíjese usted, ¿no? ¿Qué pensaría el Señor Dios Todopoderoso? ¿Qué diría? Hagámosle a la mujer para que llore el hombre. Debió ser lo contrario, ¿no es cierto, Eduardo? Que el hombre, que la mujer llore por el hombre. Pero no, oiga, con esta música usted...
1: Bueno, yo siempre he pensado... que es un privilegio. No es delito llorar por
0: no, una no, al contrario.
1: Mujer. Es un privilegio, es un honor. La mujer es lo más lindo que tenemos los hombres en la tierra. Es nuestra compañera, nuestra madre, nuestra hija, nuestra esposa. Así que pues, yo creo que los mejores palabras, los mejores actos, todo lo mejor para la mujer. Y llorar por una mujer...
0: ¡Caramba! Pues, fíjese usted, no. Y cuando uno se le llama, no contesta en el celular. Fíjese usted, mi estimado Eduardo. Ahí es cuando más le duele al hombre. No contesta, le queda viendo el mensaje. Lo deja en visto.
1: Eso es el peor desagravio.
0: Por favor.
1: Agravio.
0: Yo digo, páseme la soda, que me voy al árbol ese rato, porque no me dejan en visto. Fíjese usted,
1: sí,
0: Eduardo.
1: Sí.
0: Alguna vez estuvimos. Llame, por favor. Estamos en el bloque de las llamadas. Alguna vez en España. Este gran artista, ¿no? Rafael, ¿no? Gran artista, cotizadísimo, ¿no? Queridísimo en España. Él programó una semana con Rafael en Madrid. Y créame, Eduardo, faltaban butacas, faltaban entradas para poder ver toda esa semana a Rafael en Madrid. Y yo con esa idea venía algún día, digo, a nuestra gente en Loja. Yo es que le tengo la oportunidad de estar frente a frente, Eduardo, le digo a usted, ojalá alguien de ustedes puedan coordinar. O el mismo municipio, ahí hay un departamento de cultura, el municipio, que parece que no funciona, no caminan ahí, se nos quedan lentos ahí, de darle la oportunidad a todos los artistas lojanos, una semana con el artista lojano, en este festival que estamos a punto de vivir, pero una semana con el festival lojano, invitarles a todos, pero a todos los artistas que han estado en el escenario. Por ejemplo, ahí la voz de Camilo VI Lojano,
1: claro.
0: De los charritos,
1: claro.
0: De cuánta gente que hace música mexicana acá, baladistas. Una semana con el artista Lojano en el escenario, en un coliseo. Vea, faltarán butacas para ir a verlos a ustedes, Eduardo.
1: Mira, Bolívar, yo valga el hecho que tú traes a colación este tema... Pero lamentablemente, en nuestro caso, en el de mi hermano y en el mío, y ahora en el mío propio, no hemos tenido ninguna colaboración de ninguna institución pública. Lamentablemente, debo decirlo con todo el respeto, pero con toda la valentía y con toda la franqueza, que no hemos tenido ni de una sola persona o de una sola institución pública que haya... nos haya prestado la colaboración. Todo lo poco que hemos hecho, los discos y tantas los videos, lo hemos hecho con propio esfuerzo nuestro. Mire Franco, y en nuestra vida artística se ha dado un hecho anecdótico que en ningún otro lugar quizás se ha dado aquí en Loja. Cuando nosotros hicimos los primeros discos, los primeros 1000 discos que íbamos a hacer el lanzamiento, fuimos a conversar con un amigo para ver dónde había impreso los discos y dónde los había hecho, pues porque todavía estábamos empezando. Y entonces él ya nos indicó dónde los hizo, dónde los imprimió, todos los... Y él nos dice, verán muchachos, no hagan muchos discos. Porque estos discos no se venden, la gente no compra. Yo hice 500 discos, dice, y eso que era una persona, no quiero aludir el nombre no herir susceptibilidades, sí. Era una persona, un muy buen artista, que hizo para el hermano, y bueno, dice, hice 500 discos nomás. Dice, no hagan muchos y no los vendan muy caros, dice, hice 500 y los he vendido a $5. Dice, 200 he tenido que regalar a los amigos, a las radios, por aquí, por acá. Yo creo que he vendido unos 100 y 200 tengo ahí que no quiere nadie. Viendo esa situación, porque nosotros habíamos pensado hacer 1000 discos y venderlos a $10 para sacar cortos de producción, porque el editar un disco es, pero créemelo, Bolívar,
0: es un trabajo
1: inmenso, es un trabajo de un año, dale primero, buscar las canciones, grabar las canciones, editar las canciones, bueno, es terrible. Entonces, mi hermano me dice, sí, Eduardo, hagamos lo que dice él. No hagamos muchos discos y vendámoslos nomás a cinco dólares. Entonces, yo siempre he sido un poco aguerrido y me he lanzado. Y le he dicho, no, Ramiro, le dije, recuerdo esas palabras. Vamos a hacer los 1,000 discos y los vamos a vender a $10. Y le digo, si perdemos, yo asumo lo que perdemos, no hay problema. Total que hicimos el lanzamiento en la feria, y la feria era de 15 días, y comenzamos, nos dieron un espacio para vender ahí un stand. A la semana no teníamos ni un solo disco, de tal manera que a la productora, que era Patricio Villarroel, le dijimos, mándanos los primeros discos, porque el primer día vendimos 170 discos. Entonces el primer día yo le digo, yo creo que estos no nos van a durar ni unos 3 o 4 días, mándanos a dice, ya, perfecto. Mandó a hacer otros, pero nos llegaron después de 15 días cuando la feria ya se había
0: vendido.
1: De tal manera que solo estuvimos una semana en el stand, las otras semanas estuvo vacía. Pero después de eso mandamos a hacer, y entre todo los que hemos vendido sin... Yo no tengo por qué mentir, uh-huh, pero la gente lo sabe. Yo creo que la mayoría de gente tiene un disco en su casa. Hemos vendido 7,000 discos. Lo que nadie
0: pensaba,
1: lo que nadie ha hecho en Loja. Yo creo que si algún artista me dice que... por supuesto, con la humildad. No quiero ser arrogante.
0: La sencillez.
1: Pero si algún artista me dice que ha vendido más de 1,000 o alguna cosa, yo creo que no es verdad. Yo creo que no es verdad, a menos que me lo demuestre. Pero nosotros sí, yo puedo demostrar que hemos vendido 7,000 discos, lo que nadie ha hecho. Entonces, eso nos demuestra, tú me decías de Rafael, eso nos demuestra el cariño que ha tenido la gente.
0: Alguien está en línea, tiene el derecho a participar. Horizonte Rural, buenos días.
2: Sí, buenos días. A Radio Bacana, en sus 5 años, felicitaciones. Y a Ramiro le habla Ricardo Jaramillo Ruiz, su amigo que siempre está escuchando las canciones de él y de su hermano. Lo felicito una vez más por sus canciones y por estar presente en la radio, siempre dándonos buena música, a quienes nos encanta cantar. Buen día.
0: Apreciado Ricardo, qué gusto escucharlo, de verdad, con un par de palabras nos ha dicho todo el amigo Ricardo.
1: Gracias, Ricardo. Una pequeñísima corrección, Ramiro es mi querido hermano, sí, y yo soy Eduardo, pero en todo caso, el que lo hayan nombrado mi hermano,
0: son las voces,
1: es un honor, el que lo hayan nombrado mi hermano.
0: Ya no sabemos quién está, Ramiro, Eduardo, está allá en la cabina.
1: Bueno, las voces de los hermanos siempre son parecidas, y en muchas ocasiones, sí, a veces dicen, bueno, cuando escuchan algunas canciones grabas, dice, es Ramiro, sí, total soy yo. O a veces dice, no, es Eduardo, es Ramiro. Sí, así pasa.
0: Nos quedamos con esto de Rafael, que ibas a decirlo con lo que yo te propuse.
1: Entonces, lo que tú me decías de Rafael, que llenó tantos escenarios, algo parecido, por supuesto, en mínima cantidad, fue con nosotros aquí. Mire que en el lanzamiento llegaron, como le decía antes, 7,000 personas, que fue la mejor noche que tuvo en ese entonces la feria. Nunca antes había habido tanta gente, había llegado tanta gente. Hemos recorrido la provincia íntegramente, todas las capitales provinciales, todas las parroquias, la mayor parte del país. Inclusive fuimos a los Estados Unidos a cantar, estuvimos en Elizabeth, en New Jersey, en Nueva York, en Atlantic City, por invitación del Centro Social Loja en el año 2014. Así que, bueno, hemos hecho bastante historia con mi querido hermano, los hermanos Jiménez al estilo Visconti, y nos ha ido bien. Hemos hecho algo muy importante en lo que es la música aquí en Loja, mi querido Bolívar.
0: Pero también debemos decir de que esta música de los Visconti, pues los que tendrán de los 60 o 50 más atrás, 50, 60, 70, yo soy del 82, va que digo del 72. Buenos días, Horizonte Rural, lo escuchamos, adelante.
3: Muy buenos días, Bolívar, ¿cómo estás? Buenos días a Eduardo, buenos días a la ciudadana de Loja, de la ciudad y provincia. Le saluda Mauricio Coronel Jiménez. Mire, para nosotros los lojanos es un placer realmente y un orgullo tener como embajadores tanto a Eduardo como a Ramiro, pero presente está Eduardo, por supuesto, en este momento en el medio de comunicación. Eduardo, yo quiero expresarte mi admiración y mi respeto por esa hermosa voz que realmente significa el poder de los artistas lojanos. Lamentablemente, y eso hay que decirlo, no hay el apoyo necesario para los artistas, que Loja es cuna de artistas, no hay el apoyo necesario por parte de las instituciones públicas, pero esperemos que realmente todo esto cambie. Eduardo, nuevamente deseándote el mejor de los éxitos y mi admiración, mía y de mi familia, para ustedes, para ti Eduardo y para tu hermano. Muchas gracias, un abrazo.
0: Gracias, apreciado Mauricio. Dios le pague por su llamada a la radio al 2725-400, al 0999-4340-95. Siempre nosotros hemos pedido, yo soy de ese sueño de que aquí en Loja debe darse un concierto de Loja para Loja. Pero hace 15 días, un mes, de tantos artistas que hay en esta Loja bonita, en esta provincia, aquí cantando en la Loja, ¿no? Vele en una esquina, en Nadie de Agosto va a estar en la tarde de hoy, Eduardo, junto a Camilo VI Lojano. Madre mía, esa Nadie de Agosto, una locura, Eduardo.
1: Algo de eso era lo que yo te decía antes, no hemos tenido ningún apoyo de ninguna institución. Y bueno, antes de eso, gracias a Mauricio. Qué emocionado que me siento tan lindas palabras de él y de todos quienes le antecedieron en sus palabras. Bueno, muchas gracias, solamente tengo gratitud. Y ahora sí, en lo que yo te decía, no hemos tenido, lamentablemente, no sé qué pasa, pero no hemos tenido, y no es simplemente dinero, sino la apertura que nos den, porque nosotros no necesitamos dinero, sino la apertura.
0: Un espacio.
1: Alguna vez yo hice un proyecto para una persona que, no quiero decir su nombre, pero que inclusive fue gobernador de la provincia de Loja, ustedes ya podrán decirlo, y él estuvo de director del festival. Fui a ofrecerle, le dije, mire, yo tengo todo, tengo una carpa grande, tengo mi equipo de amplificación, un disco móvil, yo voy a poner todo. Simplemente, lo que acaba de decir usted, deme un espacio en estos días, entonces, por ejemplo, en el Parque Central, hoy a las 5 de la tarde o todos los días a las 5 de la tarde, se va a presentar Eduardo Jiménez, el Visconti del Ecuador, una hora. Si alguien quiere ir a ver, ahí está.
0: Ahí está.
1: Entonces, así mismo Camilo VI, así mismo José, todos, o qué sé yo,
0: todos,
1: algo así.
0: Todos.
1: Nunca ni siquiera tomaron la idea. Yo les llevé en tanto en digital, en físico, y fui a hablar personalmente. Ni siquiera tomaron en cuenta. Ahora yo creo de pronto ellos ven que a lo mejor el artista no es tan cotizado, y a lo mejor yo incluso les dije, yo me someto a cualquier examen de profesionales de la música y que vean si estoy apto para presentarme, perfecto. Y si no, tendré que ir a prepararme mejor para quizá el otro año pueda presentarme. Pero nunca, ni siquiera dijeron, vamos a ver qué podemos hacer. Entonces, lamentablemente, no ha habido ningún apoyo de ninguna institución, debo decirlo así, pero bueno, pese a ello hemos hecho bastante. Usted me ha visto, estoy siempre en las redes sociales. Por ejemplo, hoy tengo, anoche tuve un compromiso, hoy tengo un compromiso en Malacatos, la próxima semana nuevamente en Malacatos, el 26 de julio estoy en Cuenca, y así la gente, gracias al apoyo de la gente que nos contrata, ese es el apoyo y ese es el mejor. Ya quisiera decir, más bien no necesitamos de las instituciones, sino de la gente que nos apoye y que nos. Porque no sirve de nada el pedir apoyo. Tampoco lo hemos pedido. Pero yo creo que debe haber alguien, alguna iniciativa, decir, bueno, vamos a tratar de incentivar a este artista, no por mí, quizá por muchos otros. Por muchos otros, Bolívar. No soy yo. Hay muchos otros que quizá con una pequeña incentivo, con un pequeño respaldo, serían grandes. Pero sin embargo, no hay nada.
0: Apreciados amigos oyentes, aquí hay que decir verdad. A mí se me cae la cara de vergüenza. Pero se me cae la cara de vergüenza ver que nuestra gente sufre en su tierra. Por eso dice la frase, nadie es profeta en su tierra porque la gente sale. Y ustedes que estuvieron administrando la ciudad, a usted que quiere llegar otra vez a administrar la ciudad, debe darles vergüenza. Retírense, váyanse, dejen que otra gente venga a administrar mi ciudad. Porque necesitamos de gente que tenga visión, pues, no de gente egoísta. Ustedes que han hecho daño a esta ciudad y quieren regresar otra vez, ustedes, amigos oyentes, también tienen la culpa. Y yo también tengo la culpa, pues. Pero yo sí creo que hay gente joven que tiene visión. Esta propuesta de alguna vez de la música y de la agricultura, porque yo defiendo la agricultura, el turismo de mis sectores rurales, conversaba con el doctor Patricio Valdivieso. Que Dios permita que llegue. Pero y si no llega Patricio, llega otra persona. Enfóquese en el tema de la cultura, de la música. No puede ser posible que hablan del Smart City, de la Loja Ecológica, que de tantos premios que han recibido. ¿Qué premios ha recibido mi Loja? No nos mientan, no nos engañen. Aquí están nuestros artistas, nuestros talentos. Ahí lo dice. Yo no dice Bolívar, lo dicen los artistas que sufren en carne propia. No les da vergüenza que no le brinden el apoyo a nuestra gente. Claro, prefieren contratar el de afuera, porque ahí sí les queda, pues. Ahí sí les queda parte, ¿no es cierto? Al nuestro no, porque el lojano es honesto. El lojano es honesto. Pues entonces, despertemos también, pues, y hagamos conciencia de que nuestra Loja debe ser administrada por alguien que quiera, con gusto, y se entregue de lleno a las parroquias rurales. Tanto talento escondido, tanto talento pidiendo una oportunidad y que no se le dé, ¿no? Entonces nuestra gente migra, pues. Y cuando uno migra, cuando uno está fuera de casa, al escuchar esta melodía de JJ, de Carlota Jaramillo, Alma Lojana, no se diga los Visconti. Si usted me permite, Eduardo, pedirle a usted, si me permite, esa canción, Los Harapos, déjenle para el último, por favor, porque ahí sí cojo mis cuatro cosas y me pongo a llorar. Esa canción de Los Harapos con algunos amigos que estábamos allá en Lorca, en Murcia. Oiga, qué lindo cuando uno se quedaba solito en la casa, en el cuarto, ahí escondido, a solas, llorando. La música de usted es para llorar, Eduardo, ¿ah? ¿Eh? Es para llorar, sí, con alma, vida y
1: es
0: corazón.
1: Es muy bonita.
0: Esa canción, la otra, que hay un mosaiquito de alma, corazón y vida.
1: Alma, corazón y vida. Sí.
0: Alma mía.
1: Alma mía, ódiame, alma mía.
0: Oh, madre mía, por favor,
1: sí.
0: No.
1: Sí. Bueno, Bolívar, yo quisiera acotar un poquito a lo que dice usted. Realmente, con el dolor del alma, yo tengo que decir a todas las instituciones, a todas. A municipio, consejo provincial, dirección de cultura, bueno, a todas. Yo no les debo ningún agradecimiento. No lo digo una vez más con arrogancia, lo digo con humildad y con verdad sobre todo. Porque la verdad debe decírsela.
0: Sí, señor.
1: No, yo no le estoy faltando el respeto a nadie al decir que nadie nos ha apoyado, porque así ha sido. Más bien lo que sí debo, un agradecimiento enorme, enorme a la ciudadanía que nos contrata y que de eso vivimos. Créame lo que, pese a no ser ningún dirigente, ninguna autoridad ni nada, hay gente que día a día nos contrata y hace esfuerzos para que estemos en sus casas, en sus fiestas y en cualquier evento que ellos tengan, pese a no ser autoridades. Hacen esfuerzo. Entonces, mi agradecimiento sí a ellos. Gracias a ellos, nosotros seguimos en el ámbito de la música. Pero gracias a las autoridades, cero, como dice nuestro director, cero polito cero. Cero.
0: Señoras y señores, en este escenario multicolor, 5 años que cumple Radio Bacana, aquí estamos en esta mañana de Serenata. 5 años de aniversario, de trabajo, de lucha, de información veraz y oportuna en la parte social, cultural, deportiva. Aquí está nuestro amigo Elvis Conti Lojano. Por favor, aplausos.

0: ¿Dónde estarán esas merceditas? ¿Qué melodías que van directo, decía el abuelo, al guacho? Van directo al guacho y pásame, decía él, el chimbuzo. El abuelo decía eso, ¿no? Cuando escuchaba una melodía bonita, una canción que le traía recuerdos. Pásame el chimbuzo. No, hombre, no hay chimbuzo, abuelito. Entonces el botellón. Pásame el botellón, decía. Y sacaban ahí unas botellas grandes de vidrio. ¿Se acuerda usted, Eduardo?
1: Claro. Eso es de Sinsano. De Sinsano. ¿Cómo no? Claro, claro.
0: Esas botellas de Sinsano. Oiga, al principio estaban llenas y cuando usted daba la vuelta ya estaba en la mitad y luego desaparecía. María José Ojeda dice, humildemente el mejor representante de nuestra tierra. Y desde Gonzalo, María José, ¿le conoce usted?
1: Claro, ya, María José.
0: Ya. Sí, humildemente sí. El mejor.
1: Mi compañera de vida, María José, es también gonzalameña.
0: Gonzalameña. Sí. Gonzalamá ha parido grandes gente, ¿no? Grandes representantes.
1: Sí, oiga. Mucha gente que ha dado lustre nuestra provincia en Gonzalamá, como en todos los cantones. Pero en Gonzalamá ha habido mucha gente muy valiosa.
0: Yo me imagino que ustedes ya cuando terminen, cuando ustedes dicen, con esta me voy, con esta me despido. Yo veo que la gente debe estar haciendo cola ahí al escenario, ahí en la parte baja.
1: Siempre para recibirlos. Siempre pasa que otra.
0: Ya.
1: Y al final la gente siempre quiere tomarse fotos con nosotros.
0: Ya.
1: Siempre. Entonces, eso es algo que nos llena de mucha emoción. Vea, yo con siempre con toda humildad, pero en ocasiones he visto que la gente, a veces uno no por orgullo ni cosa por el estilo, sino que a veces uno no recuerda las caras.
0: Claro, cierto es, si eso pasa.
1: Y entonces a veces de una cera a la otra se pasan y dicen, Eduardo, solo quiero saludarme. Usted es el cantante, yo soy tal persona, nos conocimos en tal parte, y ahí me hace recordar, porque a veces no recuerdo, son tantos, bueno, mi memoria es frágil también, ya no soy muy joven, bueno, tampoco soy muy viejo, pero tampoco soy joven, y a veces la memoria como que ya nos va traicionando un poquito y a veces no recuerdo. Pero qué emoción el recibir ese saludo, que se pasan de un lugar a otro o en la calle siempre, hola, y uno a veces dice, ¿quién es? Uno se pone a pensar, ¿quién es? Que no sabe. Pero qué bonito que la gente nos salude con tanta educación, con tanto respeto y con tanta atención. Eso es es algo emocionante, el que digan, usted es el que canta con su hermano, usted es el que canta con su mamita, qué lindo que cantan. Eso para uno lo llena de emoción y uno se va, pero nutrido de ese cariño de la gente.
0: ¿Cuánto tiene que ver o cuánto vale el respeto del artista a su público, Eduardo?
1: Porque
0: muchas veces el artista dice, como que canté lindísimo en esta reunión, me dieron aplauso, entonces el artista inmediatamente se le sube el ego, ¿no?
1: Claro.
0: Yo creo que no es así.
1: No, en nuestro caso siempre con la gente, bajamos, si quieren tomarse fotos, conversamos, si nos llaman tal vez a alguna entrevista, como ha sido su gentileza.
0: No, yo te pago
1: siempre, nosotros nos debemos al público. Y si nosotros tenemos esa actitud un poco arrogante, el público nos va a ir de poco a poco dejando a lado. Antes que ser artista, hay que ser buena persona.
0: Sí, señor.
1: Sí, hay que ser buena persona y luego, claro, va concomitantemente con lo que tiene que ser buen artista.
0: Pero cuando usted camina por la calle y la gente le saluda, caramba, lo interno debe haber tanta alegría en su corazón, ¿no? Mírelo también, cómo nos llama. Entonces, eso dice usted, dice, no, estamos haciendo las cosas bien, ¿no? Porque también debe haber un cuidado invisible del artista, ¿no, Eduardo?
1: Sí. Bueno, nosotros de alguna manera tratamos de llevar una vida normal, afortunadamente no tomamos mucho,
0: no tomamos mucho, solo lo que da,
1: no nos malanochamos,
0: el vaso
1: mucho, generalmente termina el contrato y a la casita, muy pocas veces nos quedamos, porque a veces hay que descansar para el siguiente día que tenemos otras presentaciones, y entonces de eso nos cuidamos para que la gente vea en nosotros nosotros un respeto y que tenemos respeto para el público también.
0: Qué lindo, ¿eh? 2725-400, nos queda en el último bloque nuestro segmento especial en esta serenata a la radio. Alguna vez me di cuenta de la vida estando lejos de casa y un amigo español nos decía: cuando si te invitan a una presentación o te invitan a trabajar para alguna empresa, tienes que trabajar con todo el corazón y debes ser muy responsable, querendón. A mí siempre me ha gustado estar por lo menos una hora antes del espacio del programa que tengo. Aquí Karina se queda sorprendida y dice: pero Bolívar, si tu programa es a la 1:30. No, yo aquí estoy a las 12. Cuando hay una transmisión de fútbol, yo estoy con 3 horas antes de la transmisión preparando, revisando mis equipos. En el caso de usted, Eduardo, si dicen a las 8, usted está en el escenario, pero usted no, 8 en punto, no, usted tiene que estar una hora antes.
1: Eso, la disciplina es parte muy importante del éxito. Igual que usted, yo siempre voy por lo menos media hora antes de la fijada, por cualquier cosa.
0: Claro, puede pasar.
1: Para que el cliente que nos contrata o que me contrata esté tranquilo. Ya llegó el artista, porque a veces ya llega la hora y no llega el artista. Está preocupado. ¿Qué pasó? ¿Algún accidente? ¿Se chumó?
0: Claro.
1: ¿No pudo venir? Exacto. Y
0: muchas
1: ahora...
0: cosas, muchas cosas pasan.
1: Entonces, yo estoy media hora antes y ya le aviso. Entonces, para que él esté tranquilo. Y si a mí me toca esperar, no hay ningún problema. Yo le digo, yo espero, porque a veces nunca se canta
0: a la hora
1: fijada. Algún imprevisto hay, y entonces dice: mire, pasó esto, vamos a esperar un poquito. No hay problema, no se preocupe, usted realice normal, desarrolle el programita que tiene, no hay ningún problema. El rato que usted crea conveniente, yo entro, no hay ningún problema. Pero sí, la disciplina es muy importante. Los repasos son extremadamente importantes. Yo todos los días, por lo menos una o dos horas, repaso en mi casa. Y pues paso en la música, paso la mayor parte del tiempo, que es en las noches. Y en el día, durante la semana, pues ejerzo la profesión de abogado.
0: Sí, también.
1: Que a propósito, quiero... decirle al público que usted me permite dar una cuñita.
0: Por favor,
1: tengo mi estudio jurídico en el edificio Rubí, Altos del Banco de Machala, la oficina 108. Para quienes tengan alguna duda, alguna requieran de algún consejo en cuanto a lo jurídico, le hacemos en todos los ámbitos de carácter judicial.
0: Qué bueno.
1: Entonces, ahí estamos para hacerlo.
0: Y me imagino yo de que tendrá muchos clientes, porque si usted es un artista y es parte del derecho, usted no le puede cantar al amor cuando en la parte del derecho haya cometido algún error, alguna falla, ¿no es cierto?
1: Claro.
0: Entonces,
1: sí. Tratamos de siempre. Hay un axioma jurídico que lo aprendimos en la Universidad Nacional de Loja, bueno, de nuestros profesores: cuando esté en lucha el derecho con la justicia, lucha por la justicia. Lo que quiere decir que aunque sea legal, pero no es justo, hay que luchar por lo justo.
0: Qué lindo, oiga. Sí. Vea, usted ha permitido abrir las puertas a muchísimos artistas de la ruralidad. Que vengan, por favor, nos piden espacio y con mucho gusto programamos. Don Bolívar dice un espacio encantadísimo de la vida. Este espacio es de ustedes. Vea, se nos está yendo el tiempo, madre mía, ya nos quedan solo 15 minutitos. ¿Qué viene a continuación?
1: Bueno, yo quiero hacer, irnos despidiendo, yo quiero hacer dos canciones. Primero, una canción suya que me ha pedido Mis Harapos.
0: Déjele para el último, por favor. Déjele para llorar juntos.
1: Bueno, yo pensaba al último darle la...
0: ¡Ay, perfecto, señoras y señores!
1: Felicitación para la radio.
0: ¿Quién soy yo para pedir al artista?
1: Hagamos Mis Harapos y luego hacemos felicitación. Feliz tu cumpleaños y un dichoso amanecer para la radio.
0: Oiga, ¿qué le parece? Déjeme ya un saludo. Dice el doctor Telmo Manuel Macas, dice: saludos cordiales al doctor Eduardo Jiménez. Gracias por dedicar su música a los lojanos. Mis reconocimientos y deseos de éxitos en su profesión y con la música. El doctor Telmo Manuel Macas, qué gusto enorme, ¿eh? Número de contacto, ya, tranquilo, por favor, papel y lápiz, que al final del programa damos a conocer el número de contacto, ¿eh? Papel y lápiz.
1: Sí.
0: Por favor, voy a ir en busca de una tacita con agua, no queda otra, porque con esta canción que viene,
1: aquí tenemos agüita,
0: vamos a llorar.
1: Señoras y señores, hasta que venga usted con su...
0: Señoras y señores, en el escenario multicolor.
1: Mi número es el 09...
0: 09-94-529-811. Repetimos.
1: 09-94-529-811.
0: Muy bien.
1: Me pueden encontrar en todas las redes sociales, en todas las que existen, como Eduardo Jiménez, el Visconti del Ecuador. Ahí estoy para servirlos en todos los eventos que ustedes crean conveniente. Mi presencia estaré ahí con el mayor gusto para hacer. Yo hago un set, valga la oportunidad,
0: ya, y usted ya, me sí, permite. Sí, no, por favor.
1: Cuando me invitan a un evento, yo hago primero. Hago un set de música en alusión a lo que se está celebrando.
0: Ya, correcto.
1: Cumpleaños, bautizo, matrimonio. Ya. Unas 4 o 5 canciones en alusión a eso. Luego hago otro set de música estrictamente de los Visconti.
0: Ya.
1: Unas 5 o 6 canciones de los Visconti. Luego hago yo un segmento que yo le llamo música a la carta.
0: A la carta.
1: Entonces, yo canto las canciones que me pide el público. Entonces, pasillos, boleros. La gente siempre le gustan los pasillos, los vals. Los boleros. Y al final termino con música bailable tocando el acordeón. Yo toco también
0: el acordeón.
1: Sí, Jesús, yo toco también el acordeón. Y entonces eso es lo que les puedo ofrecer, mi querido. Y nos vamos con mis harapos.
0: Señoras y señores, en este escenario multicolor, el Visconti Lojaro, Eduardo Jiménez. Para ustedes, aplausos.

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Una mueca de ironía mi miseria le arrancó. 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

Amigos oyentes, no puede faltar este talento lojano en su fiesta, en sus cumpleaños, en su aniversario, en un bautizo, confirmación, en un evento de bodas. No puede faltar en la fiesta de su parroquia, de su barrio, de su cantón. Aquí está el talento lojano. No hace falta que gasten tanto dinerito trayendo gente de fuera. No. Aquí hay talento para exportar

0: Hace ratón Miguelito. Y qué enhorabuena, ¿no? Por Eduardo, por su familia, por su señora madre, que no tengo el gusto de conocer a su mamita, Eduardo. Tendré que irme a Gonzalamá. Y esta semana me voy a Gonzalamá para allá. Ella también canta y canta unos hermosos pasillos, lo he visto en las redes sociales, ¿no?
1: Sí. Qué maravilla. Gracias a ella, y a mi padre se debe la afición por la música.
0: Esto viene de sangre.
1: Mi madre, mientras ella hacía sus tareas cotidianas, domésticas, ella también era sastre, costurera. Mientras hacía sus costuras, ella siempre estaba cantando. Y eso creo que también se nos pegó en nosotros. Y por otra parte, mi padre escuchaba la música. Entonces eso se nos pegó. Gracias a mi querida madre, Melvita Rojas, un saludo inmenso en Gonzanamá, a mi querida mamita, a mis hermanos también, a mi hermano Angelito, a mi querido hermano Juan Ramiro en Vilcabamba, un abrazo enorme. El día 11 estaremos cantando en Malacatos.
0: 11 de julio,
1: en un evento privado.
0: Qué lindo.
1: Así que mi familia es lo mejor que
0: tengo. Qué lindo, ¿no? 099 45 29 81 1 es el número de Eduardo para que usted lo llame.
1: Se me está olvidando un saludo para María José, mi compañera de vida, y mis queridos hijos, mis adorados hijos.
0: ¿Ya? ¿Cuántos tienes?
1: Eduardo José, dos. Eduardo José y María José, que por esas cosas de la vida, ellos están trabajando en Guayaquil.
0: Ya, qué lindo.
1: Pero me abrazo enorme. Ya, saben
0: lo
1: que
0: están
1: los
0: viendo,
1: amo.
0: Lo están viendo
1: por la... que daría mi vida por ellos.
0: ¿Ellos también hacen música o no?
1: No, no me digan.
0: Por favor.
1: Lamentablemente no.
0: ¿Qué es lo que
1: bueno,
0: pasa?
1: Mi hijo un poquito, pero no. No le gustó mucho.
0: No le gustó la música.
1: Ahora, yo quisiera decir unas poquísimas palabras para Radio Bacana. Quiero agradecer inmensamente desde el inicio de Radio Bacana. Siempre me han abierto las puertas. En algunas ocasiones, el doctor Freddy Aponte, cuando estaba en otra radio, tuvo la gentileza de llamarnos e invitarnos para hacer música en esa radio. Y desde que está ya al aire Radio Bacana, he tenido siempre las puertas abiertas del doctor Freddy Aponte y de otros espacios aquí mismo en este medio. Así que solo tengo palabras de gratitud para esta radio y desearle muchos, muchos más años de vida, muchos más éxitos. Y por eso quiero dedicarle una canción muy bonita que se llama Felicitación, hoy en sus primeros 5 años de estar al aire y con tanto éxito. Yo creo que si no es la más sintonizada, es una de las mejores. Para mí creo que la más sintonizada. Pero en todo caso, no soy experto en esas mediciones. Pero en todo caso, yo escucho siempre los noticieros desde las 6:30 del doctor Aponte, luego del señor Villavicencio, al mediodía escucho el noticiero y a las 5 de la tarde soy adicto a los noticieros de Radio Bacana. Así que... les deseo muchos, muchos éxitos.
0: Dios le pague. Señoras y señores, amigos oyentes, con esta melodía nos vamos a despedir de este espacio de la ruralidad, donde brindaremos siempre el espacio para el talento lojano de las parroquias rurales de nuestros cantones. Este espacio bonito dedicado a la producción, al comercio de toda nuestra linda gente de las 13 parroquias rurales, de esta bella ciudad de Loja, de gente buena y emprendedora, de gente con talento. Así que gracias a ustedes, gracias a la Radio Bacana que me ha permitido estar en este espacio de la ruralidad. Aquí estamos luchando la cuesta y seguimos avanzando. ¿Hasta cuándo? No lo sabemos, solo lo sabe nuestro Dios. Querido Freddy, con el cariño para ustedes, este ramillete de esta serenata, que vuelvo y repito, no estuvo planificado, pero el Señor hace las cosas. Gracias a Karina Saraguro por ayudarnos también en el centro máster. Señoras y señores, con esta melodía nos despedimos.

0: y que viva Radio Bacana.
1: Que viva. Dios te
0: gracias
1: pague.
0: Gracias al doctor Freddy Aponte, gracias a Karinita y gracias a todos quienes tienen la gentileza de invitarme, Bolívar. Gracias a ti.
1: Dios te pague.
0: Y a todos, gracias. Ha sido un inmenso placer estar con ustedes y estoy siempre a su entero disponer. Cuando ustedes crean que debo estar aquí presente, lo haré con el mayor agrado como lo he hecho siempre.
1: Que Dios te bendiga, que Dios te regale salud, que Dios te regale prosperidad a ti y a tu familia. Que la chulonita siempre te acompañe, Eduardo. Me he emocionado al escuchar estas hermosas melodías. Gracias, amigos. Volvemos la próxima semana. Si el Señor nos regala salud, aquí estamos la próxima. Cuídense mucho.

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